Hola, hola, ¿cómo estás? Soy Giselle Prioda. Estuvimos soñando, sanando y diseñando, pero el liderazgo del ser exige que bajemos la visión a la tierra. Hoy vamos a hablar de la soberanía del hacer. No es el hacer frenético del esclavo, sino la ejecución proactiva del maestro. Nos estamos desafiando, ¿no?, a retomar el ritmo con coherencia y maestría. Y es hora de que el sistema que diseñamos empiece a trabajar con nosotros.

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Y aprendí que mi no es el guardián de mi propósito trascendente. 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

Cuando pierdo el ritmo, mi ritual de la revisión semanal me devuelve el eje. Medir la coherencia es más importante que medir la velocidad del año. Ay, para pensar esto. Lo único que no cambia es el cambio. Quédate con nosotros. Estamos con más canciones y siempre reflexiones buenas, ¿eh? Esto es Todo Cambia.

Yo decidí hace un tiempo usar la regla de los 5 minutos. Si una tarea me acerca a mi legado, la empiezo ya. El movimiento genera claridad. 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

Y a uno le pasa, ¿no? Muchas veces que espera tener ganas para empezar. 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Nuestra cabeza cambia y nosotros nos adaptamos al cambio.

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0: 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En Panal Radio te indicamos la hora.
1: 9:02 p.m.
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1: Y a uno le pasa que muchas veces se abruma con la lista de pendientes y hay que aprender que el agobio es falta de poda. Uno necesita hacer una cosa bien por vez. Dale, te acompañamos aquí en Todo Cambia. Quédate con nosotros, no te vayas.

Yo creo que la voluntad es una matriz de energía que se agota. 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Lo único que no cambia es el cambio. 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
1: Yo elijo hoy ser la arquitecta de mi lunes. No reacciono a los emails, actúo desde mi sistema de prioridades vitales. 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
1: Como dijo Goethe, saber no es suficiente, debemos aplicar. Querer no es suficiente, debemos hacer. La ejecución es la prueba final de tu capital de confianza. Quédate con nosotros en Todo Cambia. Estamos viviendo este hermoso programa junto a las reflexiones y la buena música.

gracias por elegir empezar con esta conciencia. El año real comienza cuando vos decidís tomar las riendas de tu voluntad. No sos una hoja al viento de las obligaciones, sos el arquitecto que decide dónde poner su energía hoy. Y en Todo Cambia vamos a estar transformando cada intención en una acción concreta. Soy Giselle Prioda y te recuerdo, Todo Cambia y tu ejecución proactiva es el sello de tu libertad. Chao, hasta mañana.

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0: 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En Panal Radio te indicamos la hora. Son las 10 en punto.
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0: 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En Panal Radio te indicamos la hora.
1: 11 de la noche con un minuto.
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2: Oye, ya lo saben, ¿eh? Emprendedores, a ponerse en contacto con nosotros. Si tienes algún emprendimiento, conéctate con Panal Radio, comunicación directa, entrevistas, informaciones y buena música. Tenemos a Juanjo Garone con el Club Retro, está también Giselle Prioda. Oye, es un programa que se los recomiendo para los que a lo mejor se quedan un poco más tarde en la oficina o trabajando desde la casa. Todo cambia, además que el estilo de música que tiene la Giselle y lo que hacemos con programación ahí en cuanto a música es recomendable. Así que vayan escuchando, dense un tiempo y se van a volver adictos al Todo Cambia desde las 20 y hasta las 22 horas acá en Panal Radio. Oye, vamos a conversar los siguientes minutos de tecnología, de lo digital, porque usted que está ahí escuchándonos, ¿qué tanto sabe de la parte digital hoy día, que se habla tanto de inteligencia artificial, de correos, de redes sociales? ¿Se ha hecho alguna vez algún test? Los siguientes minutos los vamos a compartir con alguien que es parte de esto y que nos trae muy buenas noticias. Además, quiero dejar con bienvenido, más que dejar, queremos darle la bienvenida a Marcos Tegrán, director de desarrollo digital de Fundación País Digital. Marco, gusto de saludarte, muchas gracias por ser parte de la comunidad de Panal Radio, bienvenido, ¿cómo estás?
3: Muy bien, Claudio, y espero que todos los amigos de Panal Radio, es un gusto conversar con ellos, poder entregar estos datos que pueden ser bien interesantes, yo creo, para todos las personas que están interesadas en este tema de emprendimiento, y bueno, para aquellos que no emprenden, sino que trabajan, también, así que esperamos que sea útil.
2: Exactamente, porque ustedes como Fundación País Digital están promoviendo cursos gratuitos que van en beneficio de saber un poco más de este mundo que lo tenemos a cada instante en nosotros, en nuestra vida cotidiana, y que se ha generado en cierto

0: cierto modo una brecha ahí generacional para algunos, ¿o no? No sé si estoy muy errado en lo que te comento, Marco.
1: Bueno, nosotros como fundación, la Fundación País Digital tiene ya 25 años trabajando en cómo desarrollar la cultura digital en Chile. Y ya, efectivamente tú bien lo mencionas, o sea, cuando hablamos de brechas, siempre uno piensa en la brecha de conectividad, pero curiosamente, a través de un estudio Hogares Conectados que hicimos hace unos 2 meses atrás con Entel, nos dimos cuenta que en realidad hay un 97% de hogares que ya tienen acceso a Internet, por lo tanto, al final la brecha ya no va en contenido, sino que la brecha está relacionada a las habilidades digitales.
0: Ya. O sea, cómo yo me manejo en las redes sociales y no solamente llevar el dedito para arriba, que es el famoso scroll, sino que...
1: O sea, en este estudio, de hecho, perdón, Claudia, en este estudio, de hecho, nosotros lo que nos dimos cuenta es que habían, de todas las personas que estaban como, que se hicieron la entrevista, en fin, un 75% decía que tienen habilidades básicas, pero tienen habilidades básicas del famoso dedito, contenido de redes sociales, realizan videollamadas, pero en realidad nosotros nos vamos a habilidades más avanzadas, entre dos de ese 75% que me comenté, en realidad como el 20% tiene habilidades un poco más avanzadas. Entonces, por otro lado está el alto índice de desempleo. Entonces, nosotros lo que hicimos fue conversar con la gente de Accenture Internacional, y le dijimos, oye, ¿cómo podemos mejorar estos índices? Entonces, hicimos una alianza con ellos con el fin de poder mejorar los cursos de digitalización que habían actualmente en Chile, que a todo esto hay muchos, Sense tiene, en fin, y todo eso, pero nosotros lo que vimos con Accenture y que nos proveyó de muchos cursos, de hecho tenemos más de 200 cursos en una plataforma que tiene certificación de Accenture, y Accenture es una consultora internacional, entonces claramente vale la pena el poder meterse a esto y todo eso. Entonces, claro, con una forma de poder posicionar el tema de la formación en habilidades más avanzada, desarrollamos este proyecto que se llama Reconvierte tu Futuro, y bueno, aquellos que estén interesados se meten al sitio web de País Digital, paisdigital.org, se van a dar cuenta que hay un tremendo banner que habla sobre Reconvierte tu Futuro, lo pinchan y bueno, van a acceder a la plataforma de Accenture, que todo esto es una plataforma gratuita, que precisamente nosotros lo hicimos haciendo una alianza con ellos porque sabíamos que era importante el desarrollo de habilidades digitales más avanzadas, pues, y no el famoso dedito como tú mencionabas, Claudio.
0: Es que un poco ahí es donde te iba a mencionar esto, esta alianza con ¿cómo se llama la alianza con la empresa?
1: Accenture es una gran consultora internacional, que de hecho hace asesorías a grandes empresas, y de ellos tienen su posicionamiento más bien de responsabilidad social empresarial, y desarrollaron esta serie de cursos, y claro, nosotros le dijimos, oye, pero ¿por qué no la puedes dar gratuito? Y bueno, ahí hicimos todo un trabajo con ellos, y bueno, resultó, y como te comentaba, hace unos 2 días, yo sé que esto es temporal, pero hace un par de días se lanzó, y bueno, ya tenemos más de 500 personas que están inscritas, ¿no? Wow. Esto está agarrando harto vuelo,
0: exactamente.
1: Que claramente uno puede tomar estos cursos, y bueno, obviamente en un currículum, ya sea si estás porque te quieres cambiar de trabajo o algo así, claro, vas a colocar y que está certificado por Accenture. Entonces, claro, aquellos que conocen Accenture van a decir, oh, wow.
0: Ya, hay algo importante ahí detrás.
1: Es algo importante. Y lo otro es que los cursos no son cursos tan largos. Estamos hablando de unos 30, 60 minutos por curso. No tienes que tomar los 200, por supuesto. Tú tomas la medida. Entonces, ¿cuál es el portfolio de los cursos, Claudio? Nosotros tenemos claramente cursos asociados a inteligencia artificial, a programación, a diseño UX, y que yo sé que algunos van a decir, ¿qué es eso?
0: ¿En qué estamos hablando?
1: A competencias más avanzadas, pero también, por ejemplo, aquellos que les gusta la parte más comercial, hay de atención de ventas. Entonces, claro, hay algunos que son vendedores innatos como tal y nunca han tenido la necesidad de poder como que tomar un curso. ¿Por qué? Porque en realidad a ellos les va bien y todo eso, pero claro, después tienen que cambiar de trabajo y claramente el empleador te va a decir, ya, pero ¿y cómo tú esto lo aprendiste? Es que la experiencia, ¿y cómo lo puedes ratificar por toda esta cosa que...? Ya,
0: ¿cómo lo avalo?
1: ¿Cómo lo avalo? Y tomando estos cursos que, vuelvo a indicar, son sencillos, son muy didácticos, tienen una pequeña prueba que yo la he tomado y no he tenido problema, y uno la aprueba y claro, tenía esa certificación que te ayuda. Y por otro lado, si tú eres una persona que recién va a entrar al mundo laboral, también tienes temas asociados a habilidades blandas, como gestión de equipo, uh-huh. de trabajo en equipo, o inclusive construir tu CV o dar una buena entrevista. Entonces, aquellas personas que dijeron, oye, pero yo he estado trabajando 10 o 15 años, me quiero cambiar, o tuviste la lamentable situación de que dejaste trabajar en tu empresa y bueno, puedes obviamente reinventarte, de hecho por eso le pusimos Reconvierte tu Futuro, puedes reinventarte siguiendo estos cursos que, vuelvo a indicar, están avalados por esta consultora internacional que se llama Accenture, y claro, es, yo creo que para cada persona que nos está escuchando es una tremenda oportunidad, así que bueno, tienen que aprovechar de ir a nuestro sitio web de País Digital, paisdigital.org, googlean si quieren.
0: Sí, van a ingresar fácil,
1: a este sitio web,
0: claro.
1: El banner, lo pinchan el banner y bueno, acceden obviamente a la plataforma, que vuelvo a indicar, esto es una alianza que hicimos con ellos, así que es gratuito. Bueno,
0: eso es importante señalar, no se cancela nada durante todo el curso y solamente disponen del tiempo de la persona que quiere tomar el curso, ¿no?
1: Exactamente, y de hecho tú puedes empezar un curso y dejarlo ahí, después retomarlo, en fin, pero como son tan breves, mejor dedicarse y así, pues, ser constante como tal. Ahora, lo único que va a suceder es que cuando tú ingresas al sitio web de País Digital y después ingresas obviamente a la plataforma Accenture, te tienes que registrar. Te tienes que registrar como cualquier otro sitio, ¿ya? Por ejemplo, claro, cuando tú te metiste la primera vez a Facebook, claro, te registraste la primera vez y claro, ahí tienes que colocar el nombre, el apellido, no necesariamente a pedir el root, pero una serie de cosas, ingresa y de ahí en adelante tienes todo el tiempo para poder hacer cuantos cursos tú puedas realizar, porque vuelvo a indicar, son más de 200, ¿no? Es una cantidad impresionante. Y nosotros hemos estado trabajando internamente, porque igual nosotros como Fundación País Digital, uno dice, ¡ay, qué interesante esto! Uh-huh. Y hemos tomado de ciberseguridad y realmente son buenos.
0: Wow.
1: Así que, no, muy recomendado.
0: Qué bueno, qué bueno. Edades, aquí no hay un límite, ¿cierto? En cierto modo, hay jóvenes, no tan jóvenes. Los que estamos pasados los 50 ya podemos incorporarnos a esto y también un poco acortar esa brecha que te decía yo, ¿no?
1: Bueno, nosotros siempre tratamos de apuntar esto a un determinado grupo de personas, ¿verdad? Y en realidad esto es para todo tipo de grupo. O sea, nosotros nos posicionamos, por último, indicando cómo poder argumentar esto, claro, sobre todo los que recién empiezan a ingresar al mundo laboral y dicen, mira, hay que yo, nunca me enseñaron cómo poder hacer un currículum, o nunca me enseñaron cómo poder hacer una entrevista, o las famosas habilidades blandas de pensamiento crítico, cosas de ese estilo, y no sé cómo hacerlo. Bueno, aquí tú puedes aprender, por un lado. Pero por otro lado, todas aquellas mayores de 50 también. Pero si tú eres de 30, 35, bienvenido, porque yo estoy en la generación tuya, Claudio. estoy para los 50, más allá de 50, así que... Pero claro, aquí como esto es gratuito, no está restringido por edad, nada. Así que aquí lo importante que queremos contribuir con Accenture y Fundación País Digital es precisamente a cómo poder mejorar la empleabilidad a propósito de los altos índices de desempleo que hay actualmente, y que esperamos que en los próximos meses se vaya como disminuyendo esa cantidad, pues, si al final es el objetivo que uno busca como fundación.
0: Sí, claro, exactamente. Así que nada, Marcos, darte enormemente las gracias por permitirnos conocer parte de lo que estamos hoy día conversando con Marcos Tegrán, director de Desarrollo Digital de Fundación País Digital, con esta tremenda noticia de 200 cursos que obviamente traen a tener esta posibilidad de acceder gratuitamente, además, al tema de digital, que hoy día está en todos lados, en nuestros teléfonos, en nuestros computadores, en la cocina, en todos lados. Hoy día, cada día vamos más siendo no quiero decir avasallados, pero sí inmersos dentro de este mundo.
1: No, por supuesto. Entonces, De nuevo, un gran abrazo para todas las personas que nos están escuchando en Panel Radio. Un gran abrazo para ti, Claudio. Muchas gracias por la entrevista. Y de nuevo, recordar paisdigital.org o lo googleas y te metes al banner. Y bueno, y ahí empieza a ver los cursos.
0: Exactamente. Fundación País Digital en Google, ya lo hicimos ya. Y ya nos estamos inscribiendo también en algún curso. ¿Eh? Así genial. Un abrazo, Marco. Esperamos tenerte pronto por acá también para seguir avanzando con toda la información que tienen ustedes ahí en Fundación País Digital.
1: Buenísimo, ok. Un abrazo.
0: Que estés muy bien. Nosotros continuamos con buena música 24/7. 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
1: 0:29.
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0: Sintonizan Radio Francia Internacional cuando es la 1:00 a.m. en París del miércoles 8 de julio, 11:00 p.m. en GMT. Alain Vidal en los controles y estos son los titulares.
1: Hugo Pasarello Luna.
0: Estados Unidos lanza una nueva ola de ataques contra Irán y vuelve a imponer sanciones para vender petróleo tras ser alcanzados 3 buques en el estrecho de

0: Una notable remontada cuando el partido iba 2-0 para los de Lionel Messi, que lograron clasificarse in extremis este martes en los octavos de final. Estos son los titulares, vamos ya al informativo.
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0: Estados Unidos lanzó nuevos ataques contra Irán este miércoles en un intercambio de fuego que amenaza el acuerdo interino para poner fin a los combates. Estas acciones aumentarán la dificultad de las negociaciones actuales destinadas a lograr la reapertura total del estrecho de Hormuz. Explicaciones con Leticia Fuentes.
2: Estados Unidos lanza potentes bombardeos este martes contra Irán después de que el país atacase varios cargueros que navegaban por el estrecho de Hormuz. Ha sido la agencia estatal iraní la encargada de informar sobre estas explosiones que se producían alrededor del estrecho cerca de las ciudades de Sidik y Bandar Abbas. Estas nuevas tensiones se producen después de que Estados Unidos revocase la suspensión de sanciones sobre el petróleo iraní, calificando las acciones de Teherán en el estrecho de totalmente inaceptables. Hasta ahora, la exención había permitido a Irán producir, vender y entregar petróleo crudo y productos relacionados hasta el 21 de agosto. Sin embargo, esta situación lo cambia todo.
0: Gracias, Leticia Fuentes. Sobre conflictos y geopolítica, Trump insistió en que Estados Unidos debería controlar Groenlandia, declaraciones que renuevan las tensiones en Europa en plena cumbre de la OTAN, donde la alianza militar justamente anunció millonarios acuerdos de armas en un intento para apaciguar al líder estadounidense. Así lo cuenta nuestra enviada especial a la cumbre en Ankara, Turquía, Florencia Valdés.
3: Habría que calcular cuántos portaaviones se necesitarían para transportar los montos billonarios de contratos armamentísticos que el secretario general de la OTAN, Mark Rutte, anunció en este primer día de la cumbre de la OTAN. Son al menos 50,000 millones de dólares. Una traducción de los compromisos de inversión en defensa asumidos en La Haya el año pasado en gastar un 5% del PIB para 2035 en capacidades concretas y producción industrial. Uno de los anuncios clave viene del francés Airbus, una de las 100 empresas de defensa presentes. Un décimo Airbus A3330 va a adicionarse a la flota multinacional de abastecimiento en vuelo y de transporte de la OTAN. Manuel Kiefer, jefe encargado de la defensa de la OTAN y de la UE, del constructor Airbus.
4: Primero que todo, Finlandia se está uniendo a la MMF, a la flota multinacional de aviones multiusos de abastecimiento en vuelo y de transporte, que es otra expansión del programa que lo lleva ahora a 12 naves. Esto es clave en la estrategia de abastecimiento para todos los aliados en Europa, porque hay una penuria. Como dijo el secretario general de la OTAN, es urgente que entreguemos estos equipamientos y esperamos que el paso sea acelerado para concretarlo.
3: Por su parte, el presidente finlandés Alexander Stubb aplaude el rearme europeo XXL.
5: Es la OTAN 3.0, de eso se trata precisamente, y más concretamente de la distribución de responsabilidades. Es decir, estamos construyendo aquí una OTAN más europea y más fuerte, y la condición previa para ello es en realidad la industria de defensa y la industria de defensa europea. Estoy muy satisfecho de que nuestro clúster de industria de defensa en Finlandia sea muy sólido y que tengamos aquí empresas clave participando como Nokia.
3: Sin duda, los países más expuestos a la amenaza rusa se muestran proactivos, pero en los pasillos de la cumbre expertos invitan a ponerle racionalidad a todos esos euros y a vigilar una inflación de los precios por parte de la industria ahora que hay fondos. También invitan a leer esos números vertiginosos a la luz de las presiones estadounidenses.
0: Era Florencia Valdés, enviada especial a la cumbre de la OTAN en Ankara. Lo decíamos en titulares, la líder extrema derecha Marine Le Pen declaró que se postulará a la presidencia francesa el próximo año, a pesar de haber sido condenada este martes por malversación de fondos por un tribunal en París. Escuchamos a la mandataria, candidata.
6: Esta noche soy candidata a la elección presidencial y no cambiaré de opinión. En casación no cambiaré de opinión. Yo misma voy a interponer un recurso de casación, así que si la fiscalía desea presentar otro recurso puede hacerlo, pero el tribunal conocerá en realidad del mismo recurso y allí podrá exponer su posición. El tribunal debe pronunciarse sobre la aplicación de ese texto a los hechos del caso. Y yo sostengo que somos inocentes del delito de malversación de fondos públicos por el que hemos sido condenados.
0: Era la candidata de la extrema derecha, Marine Le Pen. Un tribunal de apelaciones confirmó que Le Pen supervisó el desvío de

0: fondos del Parlamento Europeo para pagar a personal de su partido, aunque solo admitió un error, el fallo reduce la inhabilitación de 5 años, lo que despeja su camino para postularse nuevamente. Análisis con el profesor en Ciencias Políticas, Emiliano Grossman.
1: A priori podría hacer campaña, porque no, el hecho de estar bajo una pena no impide hacer campaña y en el derecho francés, pero ella anunció en realidad que si tiene que hacer campaña con brazalete, prefiere no hacerla, porque eso implicaría que cada vez que quiera ir a hacer un meeting electoral en el sur de Francia, tiene que pedir una autorización expresa del juez de aplicación de penas, y ella había anunciado que eso no lo haría. Eso también queda por ver, porque ella podría pedir una disminución de esa pena que se otorga bastante fácilmente, digamos, bajarla de 12 a 6 meses. Y en ese caso, en realidad, para la mayor parte de la campaña estaría ya liberada del brazalete también. Después, la pregunta real es lo que esto le va a costar a ella a nivel electoral, sobre todo que el Rassemblement National, el partido de Marine Le Pen, sigue teniendo otras causas abiertas parecidas a esta, y que estas causas pueden seguir siendo investigadas durante la campaña.
0: Le Pen niega los cargos y declaró que apelará el fallo ante el tribunal más alto de Francia. Hace exactamente 5 años, el 7 de julio de 2021, un comando asesinó al presidente haitiano Jovenel Moïse, sumiendo al país en una nueva crisis institucional y violencia de pandillas que ha dejado más de 1,5 millones de desplazados. El primer ministro Didier Fissemé se encuentra bajo presión para celebrar elecciones en el país de casi 12 millones de habitantes, pero es algo que por ahora inviable, como lo analiza el politólogo Harold Pierre.
2: Es porque el Estado haitiano es visto como un botín por los actores políticos y por el sector privado que buscan apropiarse de él. Nunca ha existido una verdadera voluntad de institucionalizar el Estado. En mi opinión, esto se explica por la ausencia de una auténtica élite política en Haití. La clase política, al igual que el sector privado, no ha buscado transformar el sistema. A pesar de ello, hay una luz de esperanza. Uno o dos partidos políticos están intentando emerger con una nueva orientación. Además, existe una fractura intergeneracional que puede favorecer el cambio. Los jóvenes consideran que las generaciones mayores han fracasado y ya no quieren que la vieja clase dirigente siga al frente del país. Reclaman líderes jóvenes y competentes, capaces de demostrar una verdadera voluntad de cambio. En el contexto actual, esa evolución parece posible, sobre todo porque varias de las figuras sancionadas por las Naciones Unidas, Estados Unidos y Canadá probablemente no podrán participar en las próximas elecciones.
0: Escuchaban al politólogo Harold Pierre, entrevistado por Delia Arrunategui.
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0: Y lo escuchaban los titulares. Suiza acabó este martes con el sueño de Colombia y la eliminó por penales 4-3 en Vancouver, Canadá. Y ahora se verá con Argentina en busca de un pase a semifinales. Pero tenemos todos los detalles de este último encuentro con nuestra enviada especial al torneo, Ana María Espina. Hola, Ana María, en directo.
4: Hola Hugo, pues en Canadá la selección Colombia vio truncado su sueño a la Copa Mundial de Fútbol tras caer ante Suiza en los octavos de final. Decías, un partido que se definió desde el punto penal. Después de 120 minutos de intenso empate sin goles, Colombia, dirigida por Néstor Lorenzo, tuvo oportunidades claras para romper el marcador, como un remate a puerta de Gustavo Puerto, una jugada clave de Luis Díaz. Sin embargo, desperdició varias ocasiones y eso pasó factura. Ya en los penaltis resultó fatal esa tanda para Colombia, aunque Quintero y Díaz convirtieron su lanzamiento, los errores de Davinson Sánchez, que impactó el disparo en el palo, y de Hernández, que falló su cobro, inclinaron la balanza a favor de Suiza. A pesar de la eliminación, la tricolor cerró su participación con una destacada campaña. Invicta la fase de grupos, los cafeteros se van pensando en esa victoria ante Ghana en los 16avos, dejando una imagen positiva, pero con el sabor amargo de haber estado a un paso de cuartos de final, Hugo.
0: Muchas gracias, Ana María Espina, en directo desde Estados Unidos, enviada especial a la Copa del Mundo 2026. En el otro encuentro de esta noche, Lionel Messi logró una notable remontada de Argentina, revirtiendo una desventaja de 2 goles para vencer 3-2 a Egipto en octavos de final. Tras el dramático partido de este martes en Atlanta, el capitán argentino rompió en llanto de alivio al sonar el silbato final. En Buenos Aires, el encuentro también se vivió con profunda ansiedad, como lo cuenta nuestro corresponsal en la capital argentina, Natalio Cosoy.
5: El partido se jugó al mediodía de Argentina, así que se vio en trabajos y en escuelas, que pararon las clases para mostrar el encuentro. Así se vive el fútbol en este país. Remontada épica, partido dramático y corazón de campeón son algunas de las frases con las que la prensa local tituló el difícil triunfo argentino frente a un Egipto que arrancó arriba en el marcador 2-0. El arquero egipcio, Mostafa Jobeir, atajó un penal de Lionel Messi, pero Argentina logró reorganizarse para revertir el resultado, empatar el encuentro y sobre el final poner el 3-2 definitivo. Se festejó en los trabajos, se festejó en las escuelas y se festejó en las calles. Si la fase de grupos le había resultado amigable y sencilla, los mata-mata están siendo difíciles para la selección defensora del título. Con Egipto, repitió el sufrimiento y el resultado con los que había superado a Cabo Verde el viernes pasado. El nuevo desafío será en los cuartos de final el sábado próximo. Desde Buenos Aires, Natalio Cosoy para Radio Francia Internacional.
0: Justamente el sábado próximo, Argentina deberá enfrentar a Suiza. Ahora en la Copa del Mundo quedan solamente dos países que no son europeos: Marruecos, que deberá enfrentar al favorito Francia, y Argentina contra Suiza. También recordemos que el astro argentino Messi, que ya había errado un penal en la fase de grupos ante Cabo Verde, contra Cabo Verde, ya suma 4 penales fallados en 6 mundiales y tiene el récord de ser el jugador que más ha fallado penales en este torneo. Hasta aquí entonces el informativo de Radio Francia Internacional. Vuelve a sintonizarnos a las 12 del mediodía, hora de París.
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0: Han pasado ya varios días desde el devastador doble terremoto que sacudió Venezuela y las labores de rescate van dejando paso a una nueva fase, la emergencia humanitaria. Leticia Fuentes nos informa sobre las necesidades más urgentes del país sudamericano.
8: Pasan los días y las probabilidades de encontrar a personas todavía con vida entre los escombros disminuyen. Venezuela ahora entra en una nueva fase de ayuda humanitaria para atender a las más de 14.000 personas que se encuentran en 87 campamentos improvisados tras perderlo todo en el seísmo. Elena Cáceres, coordinadora de Médicos del Mundo en Venezuela, nos detalla en qué consiste esta nueva etapa.
9: Primero, hacer un buen análisis de necesidades junto con las autoridades y otras organizaciones de lo que se necesita a nivel de servicios de salud, tanto en términos materiales como humanos, porque ha habido una pérdida importante de personal sanitario. Estamos con brigadas móviles de atención que tienen, por un lado, atención médica, atención en enfermería y salud sexual y reproductiva y atención psicológica. Donde más nos vamos a concentrar es en la atención psicológica, con dos ramas. Una parte para el cuidado de intervinientes y de todas aquellas personas que han estado como en primera línea y expuestos. Ahí entran rescatistas, entran voluntarios, entran personal de salud. Y, por otro lado, la atención psicológica individual.
8: La organización se muestra especialmente preocupada por la salud mental, un problema invisible pero que afecta a todas las personas que han sufrido una catástrofe como la que vivió Venezuela recientemente, especialmente aquellas que se dedican al rescate o a los servicios de emergencias.
9: Los rescatistas no profesionales, por ejemplo, son personas altamente afectadas. Y Protección Civil también es un colectivo muy afectado. El personal sanitario, porque tiene un desgaste emocional por todo lo que ha tenido que ver en primera línea. Y luego, muchas personas que han sido afectadas e intervinientes, o sea, personas que fueron afectadas por la catástrofe, pero que han estado o buscando a sus familiares o han estado intentando organizar espacios para acoger y poder cuidar a la gente que se quedó sin vivienda.
8: Pero también los adolescentes, quienes deben lidiar en medio de una edad compleja con la pérdida de familiares y prácticamente de toda la vida que conocían hasta ahora.
9: Sobre todo a nivel de salud mental, digamos, sí que procesan las tragedias y las catástrofes de otra manera, y tal vez pueden ser más visibles los efectos un poquito más adelante, no tanto ahora, porque los adolescentes muchas veces tienen incluso.
8: El seísmo que sufrió el país el pasado 24 de junio arrasó con ciudades enteras, edificios, hospitales, comisarías, escuelas. En algunas zonas apenas queda nada en pie. Tras la salida de los rescatistas extranjeros, los voluntarios locales se apresuran a sacar a las miles de personas que se encuentran desaparecidas bajo los escombros. Aunque no hay cifra oficial de desaparecidos, en las últimas horas las autoridades actualizaron la de fallecidos, que ya se eleva a más de 3.340 personas.
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0: Y los invitamos ahora a volver a escuchar la entrevista que en enero hicimos al tanguero Juan Ramos.
10: Muy buenas tardes a todos. ¿Qué tal? ¿Cómo están? Nadie puede negar que este año que acaba de empezar está lleno de incertidumbre. Todos nos preguntamos que quién va a gobernar Venezuela, qué va a pasar con Cuba o Colombia y si Groenlandia será siendo europea en un futuro próximo. No es por casualidad que nuestro invitado de hoy, el cantante argentino Juan Ramos, haya incluido en su nuevo álbum Otros Tangos la canción Quizás, Quizás, Quizás.

0: Muy buenas tardes, Juan.
1: Buenas tardes, Jordi.
0: Bienvenido de nuevo a Radio Francia Internacional. Sí. Una vez cada cinco años.
1: Una vez cada cinco años estamos con ese ritmo, un disco todos los cinco años.
0: Tenemos que mejorar eso.
1: Hay que mejorar, bueno.
0: No puede ser eso. ¿Qué te respondió Ana Karina Rossi cuando le pediste que participara en tu nuevo disco cantando esta canción? ¿Te respondió quizás?
1: Quizás. Bueno, Juan, le digo, vamos para adelante.
0: Maravillosa Karina.
1: Un amor y una enorme artista.
0: Lo que siempre necesitamos, Juan, son sobre todo certezas. Me contaste una vez que una película francesa, Los unos y los otros, de Claude Lelouch, te dio la certeza de que querías ser actor, cantante, hacer comedia musical, ¿no?
1: Exactamente, tenía 17 años, me acuerdo, y vi esa película, y cuando salí del cine me dije, quiero hacer eso. Porque ahí la gente bailaba, estaba Jorge Don, que bailaba maravillosamente bien, y yo digo, yo quiero hacer eso, y me puse a estudiar todo lo que encontré en ese momento que se podía hacer. Estábamos al final de la dictadura argentina, así que no era fácil, pero bueno, estudiar canto, estudiar teatro, estudiar danza, para terminar después trabajando en la comedia musical.
0: La película cuenta la historia de cuatro familias unidas por la misma pasión por la música desde los años 30 hasta los 80, años marcados por la Segunda Guerra Mundial. ¿Crees que 100 años después se pueden volver a cometer los mismos errores del pasado?
1: Yo creo que, ¿cómo te podría decir? Que no se ha aprendido mucho en estos últimos 100 años, porque estamos otra vez, tú sabes dónde estamos, o sea, no te voy a contar a ti dónde estamos en este momento con todo lo que está pasando a nivel internacional.
0: Vas a empezar a trabajar muy pronto en producciones importantes allí en Buenos Aires. Tenías más o menos 20 años y una de esas producciones fue Jesucristo Superstar.
1: Que fue la primera comedia musical que hice.
0: Interpretabas a un apóstol, naturalmente el apóstol Juan. El casting fue fantástico, ¿no?
1: El casting fue fantástico. Bueno, era también, acuérdate que esa obra estuvo prohibida en Argentina, que prendieron fuego un teatro por esa obra en los años 70, y que volverla a hacer en ese momento, los directores y los productores que la volvieron a poner, era un riesgo también, porque no se sabía cómo la sociedad iba a reaccionar, pero bueno, no hubo grandes problemas y la obra se hizo.
0: Me decías que también hacías el cover de Jesucristo, ¿no?
1: Sí, hacía el cover de Jesucristo en algún momento.
0: ¿Llegaste a cantar?
1: No lo llegué a cantar, nunca lo tenía preparado, pero bueno, por suerte, el Jesucristo que estaba ahí, no, nunca le pasó nada, y bueno.
0: ¿Los covers?
1: Se llama el doble, ¿no? Porque siempre,
0: por supuesto,
1: en las comedias musicales de los primeros personajes hay un doble.
0: El doble que está siempre entre bambalinas, no está esperando que se caiga o que le coja un resfriado terrible.
1: Claro, te dicen, te pueden decir una hora antes, vas tú.
0: Terrible, ¿eh?
1: Terrible.
0: A principios de siglo decides venir a Francia, donde vives, como decíamos, desde hace 25 años. Pero, ¿qué es lo que te atrajo del país de Edith Piaf? Quizás gente como Edith Piaf.
1: No lo sé, porque en realidad, desde que era muy pequeño, siempre me gustó el francés. Me gustaba el sonido del idioma. Y en realidad vine por casualidad, porque era el 2001, la crisis argentina, después el corralito más a finales del 2001. Y vine a ver un poco qué pasaba también, ¿no? O sea, viajar a Europa y llegué a Marsella, en el sur de Francia, y en un momento dije, bueno, vamos a ver si me quedo, y vino la crisis. Y dije, bueno, mis amigos me decían también, quédate, y me quedé, y empecé una carrera aquí, y bueno, ya que soy todavía.
0: Además, el clima de Marsella no es tan diferente del de Buenos Aires, ¿no?
1: Sí, no, bueno, está el Mistral.
0: Hace frío.
1: Está el Mistral. Sí. Pero, no, sobre todo París y Buenos Aires es como ese amor que tienen las dos ciudades una hacia la otra.
0: Allí en Marsella vas a crear en el 2002 la compañía Cambalache, donde precisamente presentaste tu nuevo disco en Marsella en el mes de diciembre, ¿no?
1: Con exactamente.
0: Cambalache es una tienda donde se venden cosas usadas, ¿no?
1: Es un cambalache, porque también se puede decir esto es un cambalache, por decir esto es un lío, está todo mezclado. Y Enrique Santos Discépolo, el gran poeta del tango, hizo el tango cambalache, donde decía el siglo XX es una porquería.
0: ¿Qué hubiera pensado del siglo XXI, no? pero cuéntanos, ¿qué son esos otros tangos del nuevo disco que acabas de grabar?
1: Los otros tangos, porque bueno, Cristal, que fue el otro que presentamos aquí, bueno, era tango, era todo tango, salvo un tema que había en francés, Parle-moi d'amour. Pero en otros tangos, gracias a Facundo Torres, que es el mi amigo, que hace los arreglos, el bandoneonista y que es mi mano derecha para estos proyectos. Desde hace unos años me decía, Juan, hay que quizás volver un poco a tus orígenes, ¿no? Un poco de bolero, de comedia musical, de otras cosas que no sean tangos. Y empezamos a buscar, pasaron casi 50 temas hasta elegir estos 12 que grabamos, donde hay un poco de todo, desde el bolero cubano hasta el folclore argentino, pasando por la canción francesa también.
0: Sous le ciel de Paris, bajo el cielo de París.
1: Bajo el cielo de París, sous le ciel de París, y así también de Cabrel, Je l'aime à mourir.

0: Tú sabes que ha hecho un éxito muy grande en español esa canción, La Quiero a Morir.
1: Claro, sí, por supuesto, ¿no? Es una
0: y que mucha gente en América Latina no sabe que es una canción francesa.
1: Imagínate, perdemos. Hablando de París, ¿qué sería del tango si no existiera París? Ha sido una capital importante también del tango, ¿no?
0: París es la ciudad que le abrió las puertas al tango. Porque cuando la burguesía argentina decía al principio del siglo XX, no, el tango es esa cosa de pobres, y, claro, y el tango llega a París y se empieza a bailar en los cabarets de París, la burguesía dice, ah, bueno, que siempre miró hacia París, dice, ah, si se baila el tango en París, entonces lo podemos bailar, y lo aceptó. Así que París ha sido muy importante para el tango a nivel internacional.
1: Cuéntanos, ¿cómo pasaste la comedia musical al tango? Porque he leído en algún lado que no querías cantar tango.
0: Ah, no, porque bueno, yo lo cuento en alguno de los espectáculos. Mi madre era, le escuchaba siempre todos los miércoles un programa de televisión que se llamaba Grandes Valores del Tango, y nosotros con mis hermanos mirando ahí, mamá, bueno, y no se podía, para ella era como ir a misa. Era ese programa y nada más. Y cuando una directora me dice, me estoy haciendo una obra de teatro, yo tendría por ahí 28 años, y me dice, quiero que te cantes unos tangos. Yo digo, no, yo no canto tango, yo no sé cantar tango, yo no soy cantante de tangos. Y me dice, pero sí, pero que no, que sí, que no, que no. Bueno, la hicimos, la obra funcionó muy bien, y me volvió un cantante de tangos.
1: Imagínate.
0: Entre otras cosas, después.
1: Vas a ganar más de un premio, ¿no? Como cantante de tango.
0: Gané sobre todo uno como joven revelación del tango allá en Buenos Aires.
1: ¿Cuál es el secreto de un cantante de tango? ¿Hay que ser actor también? ¿Quizás bailarín?
0: No tanto bailarín, pero hay que vivir el texto. Bueno, pero también, como en las otras músicas, pero el tango es una cuestión que te arranca el corazón siempre. Entonces, si no estás con meterse en las palabras, en esas historias, sin hacer tampoco mucho. O sea que es encontrar el camino del medio para dar y decir el texto y que el otro lo reciba.
1: En esos 25 años te topaste con la pandemia también. Estuviste a punto de quedarte en Buenos Aires colgado también, ¿no?
0: Exactamente. Estaba justo volviendo de Buenos Aires en el 2021. Volví 2 días antes que cerraran el aeropuerto de Ezeiza y 4 días antes de que estuviéramos confinados aquí. Y venía para poner la voz del disco Cristal. Tenía que poner la voz en el mes de marzo. Y terminamos poniendo la voz del disco a finales de octubre.
1: Dios santo.
0: O sea que el disco salió un año después de lo que estaba previsto, bueno, pero salió y lo vinimos, por supuesto, a presentar aquí y funcionó bien, está en las redes, funciona muy bien y otros tangos también está funcionando muy bien en las redes.
1: ¿Cómo fue la actuación ahí en Marsella en diciembre? ¿Qué tal?
0: ¿En diciembre?
1: ¿Fue este año o no? ¿El año pasado?
0: ¿El año pasado? No, estuvimos en Mo.
1: En Mo, perdón.
0: En Mo, perdón. Estuvimos en Mo en el mes de diciembre, que fue la primera vez que lo presentamos, y estuvo lleno, y la gente le gustó mucho el nuevo trabajo. Y, o sea que ahora lo vamos a presentar en París.
1: En París el día 20 de enero, si no me equivoco. Además, sí. Es una sala preciosa que está en un barrio muy popular, el barrio de la Goutte d'Or. Sí. La sala se llama el 360
0: Paris
1: Factory. Ha cambiado mucho, ¿no? Ese barrio.
0: Ese barrio ha cambiado mucho y lo que hay que saber del 360 es que es una de las pocas salas de París que está dedicada a la música del mundo. O sea, no se hace otra música que no venga, bueno, de todas partes del mundo, pero no es música de hoy ni música que se escucha mucho en las radios, sino es la música que viene de todas partes del mundo.
1: Es un barrio muy multicultural, ¿no?
0: Es un barrio multicultural,
1: por supuesto.
0: Donde por un lado tienes la Chapelle con el barrio indio, tienes Chateau Rouge con el barrio africano, los magrebinos por otro lado, y muchos latinos también.
1: Por supuesto. Vas a estar muy bien arropado en el concierto por Facundo Torres, el bandoneón de
0: Exactamente, que con la dirección musical, sobre todo, que nos dirige muy bien. Y con
1: Benjamín Seban al piano.
0: Al piano, que es, sí.
1: Y naturalmente con la Karina Rossi, que va como
0: que va a estar invitada para hacer quizás y alguna otra sorpresa más.
1: Quizás vuelva.
0: O sea que es casi el mismo equipo de Cristal, salvo que esa vez no está Jaime Flores Cáceres, que es un violinista maravilloso, fantástico. Y en otros discos estaba Román Lecuyer, que no pudo estar con nosotros esta vez, y está un joven argentino hiper talentoso, Santiago Quagliariello, en el contrabajo.
1: ¿Cómo han ido los ensayos? ¿Han sido aquí en París, en Marsella?
0: Los ensayos fueron, bueno, eso lo grabamos hace un año. El disco se grabó en el mes de febrero del 2025, pero antes tuvimos una residencia de 15 días en el Centro de Animación Curial en el 19, donde preparamos lo que iba a ser el disco. Y cosa importante también, está Hugo Víctor Villena en el disco con invitado para dos temas, Mariposita y Fruta Amarga.
1: Fantástico. Muchísimas gracias, Juan, por haber estado con nosotros.
0: Muchas gracias a ti por haberme invitado. Como siempre, un placer verte.
1: Mucho éxito con otros tangos. Permíteme también que dé las gracias a Vanessa Loiseau y a Steven Hesley, quienes se han ocupado hoy de la realización del programa. Y a ustedes, muchísimas gracias por su atención. Y les damos cita para una nueva edición de El Invitado de Radio Francia Internacional.

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0: 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Alain Vidal en los controles y estos son los titulares.
1: Hugo Passarello Luna.
0: Estados Unidos lanza una nueva ola de ataques contra Irán y vuelve a imponer sanciones para vender petróleo tras ser alcanzados 3 buques en el estrecho de Hormuz y presionando un cese el fuego que ya era frágil. Teherán advierte que tomará acciones decisivas. La líder de la extrema derecha francesa, Marine Le Pen, anuncia su candidatura presidencial para 2027 tras acortar un tribunal su inhabilitación. Pese a confirmar la condena por malversación de fondos, su partido lidera las encuestas para los comicios. Hace instantes nomás, Suiza elimina a Colombia en penales y jugará contra Argentina, quien derrotó a Egipto en una notable remontada cuando el partido iba 2-0 para los de Lionel Messi, que lograron clasificarse in extremis este martes en los octavos de final. Estos son los titulares, vamos ya al informativo.
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0: Estados Unidos lanzó nuevos ataques contra Irán este miércoles en un intercambio de fuego que amenaza el acuerdo interino para poner fin a los combates. Estas acciones aumentarán la dificultad de las negociaciones actuales destinadas a lograr la reapertura total del estrecho de Hormuz. Explicaciones con Leticia Fuentes.
3: Estados Unidos lanza potentes bombardeos este martes contra Irán después de que el país atacase varios cargueros que navegaban por el estrecho de Hormuz. Ha sido la agencia estatal iraní la encargada de informar sobre estas explosiones que se producían alrededor del estrecho cerca de las ciudades de Sirik y Bandar Abbas. Estas nuevas tensiones se producen después de que Estados Unidos revocase la suspensión de sanciones sobre el petróleo iraní, calificando las acciones de Teherán en el estrecho de totalmente inaceptables. Hasta ahora, la exención había permitido a Irán producir, vender y entregar petróleo crudo y productos relacionados hasta el 21 de agosto. Sin embargo, esta situación lo cambia todo.
0: Gracias, Leticia Fuentes. Sobre conflictos y geopolítica, Trump insistió en que Estados Unidos debería controlar Groenlandia, declaraciones que renuevan las tensiones en Europa en plena cumbre de la OTAN, donde la alianza militar justamente anunció millonarios acuerdos de armas en un intento para apaciguar al líder estadounidense. Así lo cuenta nuestra enviada especial a la cumbre en Ankara, Turquía, Florencia Valdés.
4: Habría que calcular cuántos portaaviones se necesitarían para transportar los montos billonarios de contratos armamentísticos que el secretario general de la OTAN, Mark Rutte, anunció en este primer día de la cumbre de la OTAN. Son al menos 50,000 millones de dólares. Una traducción de los compromisos de inversión en defensa asumidos en La Haya el año pasado en gastar un 5% del PIB para 2035 en capacidades concretas y producción industrial. Uno de los anuncios clave viene del francés Airbus, una de las 100 empresas de defensa presentes. Un décimo Airbus A3330 va a adicionarse a la flota multinacional de abastecimiento en vuelo y de transporte de la OTAN. Manuel Kiefer, jefe encargado de la defensa de la OTAN y de la UE, del constructor Airbus.
5: Primero que todo, Finlandia se está uniendo a la MMF, a la flota multinacional de aviones multiusos de abastecimiento en vuelo y de transporte, que es otra expansión del programa que lo lleva ahora a 12 naves. Esto es clave en la estrategia de abastecimiento para todos los aliados en Europa, porque hay una penuria. Como dijo el secretario general de la OTAN, es urgente que entreguemos estos equipamientos y esperamos que el paso sea acelerado para concretarlo.
4: Por su parte, el presidente finlandés Alexander Stubb aplaude el rearme europeo XXL.
6: Es la OTAN 3.0, de eso se trata precisamente y más concretamente de la distribución de responsabilidades. Es decir, estamos construyendo aquí una OTAN más europea y más fuerte, y la condición previa para ello es en realidad la industria de defensa y la industria de defensa europea. Estoy muy satisfecho de que nuestro clúster de industria de defensa en Finlandia sea muy sólido y que tengamos aquí empresas clave participando como Nokia.
4: Sin duda, los países más expuestos a la amenaza rusa se muestran proactivos, pero en los pasillos de la cumbre expertos invitan a ponerle racionalidad a todos esos euros y a vigilar una inflación de los precios por parte de la industria ahora que hay fondos. También invitan a leer esos números vertiginosos a la luz de las presiones estadounidenses.
0: Era Florencia Valdés, enviada especial a la cumbre de la OTAN en Ankara. Lo decíamos en titulares, la líder extrema derecha Marine Le Pen declaró que se postulará a la presidencia francesa el próximo año, a pesar de haber sido condenada este martes por malversación de fondos por un tribunal en París. Escuchamos a la mandataria, candidata.
2: Esta noche soy candidata a la elección presidencial y no, no cambiaré de opinión. En casación no cambiaré de opinión. Yo misma voy a interponer un recurso de casación, así que si la fiscalía desea presentar otro recurso, puede hacerlo, pero el tribunal conocerá en realidad del mismo recurso y allí podrá exponer su posición. El tribunal debe pronunciarse sobre la aplicación de ese texto a los hechos del caso. Y yo sostengo que somos inocentes del delito de malversación de fondos públicos por el que hemos sido condenados.
0: Era la candidata de la extrema derecha, Marine Le Pen. Un tribunal de apelaciones confirmó que Le Pen supervisó el desvío de fondos del Parlamento Europeo para pagar a personal de su partido, aunque solo admitió un error. El fallo reduce la inhabilitación de 5 años, lo que despeja su camino para postularse nuevamente. Análisis con el profesor en Ciencias Políticas, Emiliano Grossman.
7: A priori podría hacer campaña, porque no, el hecho de estar bajo una pena no impide hacer campaña y en el derecho francés, pero ella anunció en realidad que si tiene que hacer campaña con brazalete, prefiere no hacerla, porque eso implicaría que cada vez que quiera ir a hacer un meeting electoral en el sur de Francia, tiene que pedir una autorización expresa del juez de aplicación de penas, y ella había anunciado que eso no lo haría. Eso también queda por ver, porque ella podría pedir una disminución de esa pena que se otorga bastante fácilmente, digamos, bajarla de 12 a 6 meses. Y en ese caso, en realidad, para la mayor parte de la campaña estaría ya liberada del brazalete también. Después, la pregunta real es lo que esto le va a costar a ella a nivel electoral, sobre todo que el Rassemblement National, el partido de Marine Le Pen, sigue teniendo otras causas abiertas parecidas a esta, y que estas causas pueden seguir siendo investigadas durante la campaña.
0: Le Pen niega los cargos y declaró que apelará el fallo ante el tribunal más alto de Francia. Hace exactamente 5 años, el 7 de julio de 2021, un comando asesinó al presidente haitiano Jovenel Moïse, sumiendo al país en una nueva crisis institucional y violencia de pandillas que ha dejado más de 1.5 millones de desplazados. El primer ministro Didier Fissemé se encuentra bajo presión para celebrar elecciones en el país de casi 12 millones de habitantes, pero es algo que por ahora inviable, como lo analiza el politólogo Harold Pierre.
8: Es porque el Estado haitiano es visto como un botín por los actores políticos y por el sector privado que buscan apropiarse de él. Nunca ha existido una verdadera voluntad de institucionalizar el Estado. En mi opinión, esto se explica por la ausencia de una auténtica élite política en Haití. La clase política, al igual que el sector privado, no ha buscado transformar el sistema. A pesar de ello, hay una luz de esperanza. Uno o dos partidos políticos están intentando emerger con una nueva orientación. Además, existe una fractura intergeneracional que puede favorecer el cambio. Los jóvenes consideran que las generaciones mayores han fracasado y ya no quieren que la vieja clase dirigente siga al frente del país. Reclaman líderes jóvenes y competentes, capaces de demostrar una verdadera voluntad de cambio. En el contexto actual, esa evolución parece posible, sobre todo porque varias de las figuras sancionadas por las Naciones Unidas, Estados Unidos y Canadá, probablemente no podrán participar en las próximas elecciones.
0: Escuchaban al politólogo Harold Pierre, entrevistado por Delia Arrunategui.
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0: Y lo escuchaban los titulares, Suiza acabó este martes con el sueño de Colombia y la eliminó por penales 4-3 en Vancouver, Canadá. Y ahora se verá con Argentina en busca de un pase a semifinales. Pero tenemos todos los detalles de este último encuentro con nuestra enviada especial al torneo, Ana María Espina. Hola, Ana María, en directo.
10: Hola Hugo, pues en Canadá la selección Colombia vio truncado su sueño a la Copa Mundial de Fútbol tras caer ante Suiza en los octavos de final. Decías, un partido que se definió desde el punto penal. Después de 120 minutos de intenso empate sin goles, Colombia, dirigida por Néstor Lorenzo, tuvo oportunidades claras para romper el marcador, como un remate a puerta de Gustavo Puerto, una jugada clave de Luis Díaz. Sin embargo, desperdició varias ocasiones y eso pasó factura. Ya en los penaltis resultó fatal esa tanda para Colombia, aunque Quintero y Díaz convirtieron sus lanzamientos, los errores de Davinson Sánchez, que impactó el disparo en el palo, y de Hernández, que falló su cobro, inclinaron la balanza a favor de Suiza. A pesar de la eliminación, la tricolor cerró su participación con una destacada campaña. Invicta la fase de grupos, los cafeteros se van pensando en esa victoria ante Ghana en los 16avos, dejando una imagen positiva, pero con el sabor amargo de haber estado a un paso de cuartos de final, Hugo.
0: Muchas gracias, Ana María Ospina, en directo desde Estados Unidos, enviada especial a la Copa del Mundo 2026. En el otro encuentro de esta noche, Lionel Messi logró una notable remontada de Argentina, revirtiendo una desventaja de 2 goles para vencer 3-2 a Egipto en octavos de final. Tras el dramático partido de este martes en Atlanta, el capitán argentino rompió en llanto de alivio al sonar el silbato final. En Buenos Aires, el encuentro también se vivió con profunda ansiedad, como lo cuenta nuestro corresponsal en la capital argentina, Natalio Cosoy.
11: El partido se jugó al mediodía de Argentina, así que se vio en trabajos y en escuelas que pararon las clases para mostrar el encuentro. Así se vive el fútbol en este país. Remontada épica, partido dramático y corazón de campeón son algunas de las frases con las que la prensa local tituló el difícil triunfo argentino frente a un Egipto que arrancó arriba en el marcador 2-0. El arquero egipcio, Mostafa Jobber, atajó un penal de Lionel Messi, pero Argentina logró reorganizarse para revertir el resultado, empatar el encuentro y sobre el final poner el 3-2 definitivo. Se festejó en los trabajos, se festejó en las escuelas y se festejó en las calles. Si la fase de grupos le había resultado amigable y sencilla, los mata-mata están siendo difíciles para la selección defensora del título. Con Egipto, repitió el sufrimiento y el resultado con los que había superado a Cabo Verde el viernes pasado. El nuevo desafío será en los cuartos de final el sábado próximo. Desde Buenos Aires, Natalio Cosoy para Radio Francia Internacional.
0: Justamente el sábado próximo, Argentina deberá enfrentar a Suiza. Ahora en la Copa del Mundo quedan solamente 2 países que no son europeos: Marruecos, que deberá enfrentar al favorito Francia, y Argentina contra Suiza. También recordemos que el astro argentino Messi, que ya había errado un penal en la fase de grupos ante Cabo Verde, contra Cabo Verde, ya suma 4 penales fallados en 6 mundiales. Y tiene el récord de ser el jugador que más ha fallado penales en este torneo. Hasta aquí entonces el informativo de Radio Francia Internacional. Vuelve a sintonizarnos a las 12 del mediodía, hora de París.
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0: Han pasado ya varios días desde el devastador doble terremoto que sacudió Venezuela y las labores de rescate van dejando paso a una nueva fase, la emergencia humanitaria. Leticia Fuentes nos informa sobre las necesidades más urgentes del país sudamericano.
3: Pasan los días y las probabilidades de encontrar a personas todavía con vida entre los escombros disminuyen. Venezuela ahora entra en una nueva fase de ayuda humanitaria para atender a las más de 14.000 personas que se encuentran en 87 campamentos improvisados tras perderlo todo en el seísmo. Elena Cáceres, coordinadora de Médicos del Mundo en Venezuela, nos detalla en qué consiste esta nueva etapa.
14: Primero, hacer un buen análisis de necesidades junto con las autoridades y otras organizaciones de lo que se necesita a nivel de servicios de salud, tanto en términos materiales como humanos, porque ha habido una pérdida importante de personal sanitario. Estamos con brigadas móviles de atención que tienen, por un lado, atención médica, atención en enfermería y salud sexual y reproductiva y atención psicológica. Donde más nos vamos a concentrar es en la atención psicológica, con 2 ramas. Una parte para el cuidado de intervinientes y de todas aquellas personas que han estado como en primera línea y expuestos. Ahí entran rescatistas, entran voluntarios, entran personal de salud. Y, por otro lado, la atención psicológica individual.
3: La organización se muestra especialmente preocupada preocupada por la salud mental, un problema invisible pero que afecta a todas las personas que han sufrido una catástrofe como la que vivió Venezuela recientemente, especialmente aquellas que se dedican al rescate o a los servicios de emergencias.
14: Los rescatistas no profesionales, por ejemplo, son personas altamente afectadas. Y Protección Civil también es un colectivo muy afectado. El personal sanitario porque tiene un desgaste emocional por todo lo que ha tenido que ver en primera línea. Y luego muchas personas que han sido afectadas e intervinientes, o sea, personas que fueron afectadas por la catástrofe, pero que han estado o buscando a sus familiares o han estado intentando organizar espacios para acoger y poder cuidar a la gente que se quedó sin vivienda.
3: Pero también los adolescentes, quienes deben lidiar en medio de una edad compleja con la pérdida de familiares y prácticamente de toda la vida que conocían hasta ahora.
14: Sobre todo a nivel de salud mental, digamos, sí que procesan las tragedias y las catástrofes de otra manera y tal vez pueden ser más visibles los efectos un poquito más adelante, no tanto ahora, porque los adolescentes muchas veces sostienen incluso.
3: El seísmo que sufrió el país el pasado 24 de junio arrasó con ciudades enteras, edificios, hospitales, comisarías, escuelas. En algunas zonas apenas queda nada en pie. Tras la salida de los rescatistas extranjeros, los voluntarios locales se apresuran a sacar a las miles de personas que se encuentran desaparecidas bajo los escombros. Aunque no hay cifra oficial de desaparecidos, en las últimas horas las autoridades actualizaron la de fallecidos, que ya se eleva a más de 3.340 personas.
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5: Y los invitamos ahora a volver a escuchar la entrevista que en enero hicimos al tanguero Juan Ramos.
15: Muy buenas tardes a todos. ¿Qué tal? ¿Cómo están? Nadie puede negar que este año que acaba de empezar está lleno de incertidumbre. Todos nos preguntamos que quién va a gobernar Venezuela, qué va a pasar con Cuba o Colombia y si Groenlandia será siendo europea en un futuro próximo. No es por casualidad que nuestro invitado de hoy, el cantante argentino Juan Ramos, haya incluido en su nuevo álbum Otros Tangos la canción Quizás, Quizás, Quizás.

0: Muy buenas tardes, Juan.
1: Buenas tardes, Jordi.
0: Bienvenido de nuevo a Radio Francia Internacional. Sí. Una vez cada cinco años.
1: Una vez cada cinco años estamos con ese ritmo, un disco todos los cinco años.
0: Tenemos que mejorar eso.
1: Hay que mejorar, bueno.
0: No puede ser eso. ¿Qué te respondió Ana Karina Rossi cuando le pediste que participara en tu nuevo disco cantando esta canción? ¿Te respondió quizás?
1: Quizás. Bueno, Juan, le digo, vamos para adelante.
0: Maravillosa Karina.
1: Un amor y una enorme artista.
0: Lo que siempre necesitamos, Juan, son sobre todo certezas. Me contaste una vez que una película francesa, Los unos y los otros, de Claude Lelouch, te dio la certeza de que querías ser actor, cantante, hacer comedia musical, ¿no?
1: Exactamente, tenía 17 años, me acuerdo, y vi esa película, y cuando salí del cine me dije, quiero hacer eso. Porque ahí la gente bailaba, estaba Jorge Don, que bailaba maravillosamente bien, y yo digo, yo quiero hacer eso, y me puse a estudiar todo lo que encontré en ese momento que se podía hacer. Estábamos al final de la dictadura argentina, así que no era fácil, pero bueno, estudiar canto, estudiar teatro, estudiar danza, para terminar después trabajando en la comedia musical.
0: La película cuenta la historia de cuatro familias unidas por la misma pasión por la música desde los años 30 hasta los 80, años marcados por la Segunda Guerra Mundial. ¿Crees que 100 años después se pueden volver a cometer los mismos errores del pasado?
1: Yo creo que, ¿cómo te podría decir? Que no se ha aprendido mucho en estos últimos 100 años, porque estamos otra vez, tú sabes dónde estamos, o sea, no te voy a contar a ti dónde estamos en este momento con todo lo que está pasando a nivel internacional.
0: Vas a empezar a trabajar muy pronto en producciones importantes allí en Buenos Aires. Tenías más o menos 20 años y una de esas producciones fue Jesucristo Superstar.
1: Que fue la primera comedia musical que hice.
0: Interpretabas a un apóstol, naturalmente el apóstol Juan. El casting fue fantástico, ¿no?
1: El casting fue fantástico. Bueno, era también, acuérdate que esa obra estuvo prohibida en Argentina, que prendieron fuego un teatro por esa obra en los años 70, y que volverla a hacer en ese momento, los directores y los productores que la volvieron a poner, era un riesgo también, porque no se sabía cómo la sociedad iba a reaccionar, pero bueno, no hubo grandes problemas y la obra se hizo.
0: Me decías que también hacías el cover de Jesucristo, ¿no?
1: Sí, hacía el cover de Jesucristo en algún momento.
0: ¿Llegaste a cantar?
1: No lo llegué a cantar, nunca lo tenía preparado, pero bueno, por suerte, el Jesucristo que estaba ahí, no, nunca le pasó nada, y bueno.
0: ¿Los covers?
1: Se llama el doble, ¿no? Porque siempre,
0: por supuesto,
1: en las comedias musicales de los primeros personajes hay un doble.
0: El doble que está siempre entre bambalinas, no está esperando que se caiga o que le coja un resfriado terrible.
1: Claro, te dicen, te pueden decir una hora antes, vas tú.
0: Terrible. A principios de siglo decides venir a Francia, donde vives, como decíamos, desde hace 25 años. Pero, ¿qué es lo que te atrajo del país de Edith Piaf? Quizás gente como Edith Piaf.
1: No lo sé, porque en realidad, desde que era muy pequeño, siempre me gustó el francés. Me gustaba el sonido del idioma. Y en realidad vine por casualidad, porque era el 2001, la crisis argentina, después el corralito más a finales del 2001. Y vine a ver un poco qué pasaba también, ¿no? O sea, viajar a Europa y llegué a Marsella, en el sur de Francia, y en un momento dije, bueno, vamos a ver si me quedo, y vino la crisis. Y dije, bueno, mis amigos me decían también, quédate, y me quedé, y empecé una carrera aquí, y bueno, ya que soy todavía.
0: Además, el clima de Marsella no es tan diferente del de Buenos Aires, ¿no?
1: Sí, no, bueno, está el Mistral.
0: Hace frío.
1: Está el Mistral. Sí. Pero, no, sobre todo París y Buenos Aires es como ese amor que tienen las dos ciudades una hacia la otra.
0: Allí en Marsella vas a crear en el 2002 la compañía Cambalache, donde precisamente presentaste tu nuevo disco en Marsella en el mes de diciembre, ¿no?
1: Con exactamente.
0: Cambalache es una tienda donde se venden cosas usadas, ¿no?
1: Es un cambalache, porque también se puede decir esto es un cambalache, por decir esto es un lío, está todo mezclado. Y Enrique Santos Discépolo, el gran poeta del tango, hizo el tango cambalache, donde decía el siglo XX es una porquería.
0: ¿Qué hubiera pensado del siglo XXI, no? pero cuéntanos, ¿qué son esos otros tangos del nuevo disco que acabas de grabar?
1: Los otros tangos, porque bueno, Cristal, que fue el otro que presentamos aquí, bueno, era tango, era todo tango, salvo un tema que había en francés, Parle-moi d'amour. Pero en otros tangos, gracias a Facundo Torres, que es el mi amigo, que hace los arreglos, el bandoneonista y que es mi mano derecha para estos proyectos. Desde hace unos años me decía, Juan, hay que quizás volver un poco a tus orígenes, ¿no? Un poco de bolero, de comedia musical, de otras cosas que no sean tangos. Y empezamos a buscar, pasaron casi 50 temas hasta elegir estos 12 que grabamos, donde hay un poco de todo, desde el bolero cubano hasta el folclore argentino, pasando por la canción francesa también.
0: Sous le ciel de Paris, bajo el cielo de París.
1: Bajo el cielo de París, sous le ciel de París, y así también de Cabrel, Je l'aime à mourir.

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1: Tú sabes que ha hecho un éxito muy grande en español esta canción, La Quiero a Morir.
2: Claro, sí, por supuesto. ¿No? Es una...
1: Y que mucha gente en América Latina no sabe que es una canción francesa.
2: Imagínate, perdemos. Hablando de París, ¿qué sería del tango si no existiera París? Ha sido una capital importante también del tango, ¿no?
1: París es la ciudad que le abrió las puertas al tango. Porque cuando la burguesía argentina decía a principios del siglo XX, no, el tango es esa cosa de pobres, y, claro, y el tango llega a París y se empieza a bailar en los cabarets de París, la burguesía dice, ah, bueno, que siempre miró hacia París, dice, ah, si se baila el tango en París, entonces lo podemos bailar, y lo aceptó. Así que el París ha sido muy importante para el tango a nivel internacional.
2: Cuéntanos, ¿cómo pasaste la comedia musical al tango? Porque he leído en algún lado que no querías cantar tango.
1: Ah, no, porque bueno, yo lo cuento en alguno de los espectáculos. Mi madre le escuchaba siempre todos los miércoles un programa de televisión que se llamaba Grandes Valores del Tango, y nosotros con mis hermanos mirando ahí, mamá, bueno, y no se podía, para ella era como ir a misa. Era ese programa y nada más. Y cuando una directora me dice, me estoy haciendo una obra de teatro, yo tendría por ahí 28 años, y me dice, quiero que te cantes unos tangos. Yo digo, no, yo no canto tango, yo no sé cantar tango, yo no soy cantante de tangos. Y me dice, pero sí, pero que no, que sí, que no, que no. Bueno, la hicimos, la obra funcionó muy bien, y me volví un cantante de tangos.
2: Imagínate,
1: entre otras cosas, después.
2: Vas a ganar más de un premio, ¿no? Como cantante de tango.
1: Gané sobre todo uno como joven revelación del tango allá en Buenos Aires.
2: ¿Cuál es el secreto de un cantante de tango? ¿Hay que ser actor también? ¿Quizás bailarín?
1: No tanto bailarín, pero hay que vivir el texto. Bueno, pero también, como en las otras músicas, pero el tango es una cuestión que te arranca el corazón siempre. Entonces, si no estás con meterse en las palabras, en esas historias, sin hacer tampoco mucho. O sea que es encontrar el camino del medio para dar y decir el texto y que el otro lo reciba.
2: En esos 25 años te topaste con la pandemia también. Estuviste a punto de quedarte en Buenos Aires colgado también, ¿no?
1: Exactamente. Estaba justo volviendo de Buenos Aires en el 2021. Volví 2 días antes que cerraran el aeropuerto de Ezeiza y 4 días antes de que estuviéramos confinados aquí. Y venía para poner la voz del disco Cristal. Tenía que poner la voz en el mes de marzo. Y terminamos poniendo la voz del disco a finales de octubre.
2: Dios santo.
1: O sea que el disco salió un año después de lo que estaba previsto, bueno, pero salió y lo vinimos, por supuesto, a presentar aquí y funcionó bien, está en las redes, funciona muy bien y otros tangos también está funcionando muy bien en las redes.
2: ¿Cómo fue la actuación ahí en Marsella en diciembre? ¿Qué tal?
1: ¿En diciembre?
2: ¿Fue este año o no? ¿El año pasado?
1: ¿El año pasado? No, estuvimos en Mo.
2: En Mo, perdón.
1: En Mo, perdón. Estuvimos en Mo en el mes de diciembre, que fue la primera vez que lo presentamos, y estuvo lleno, y la gente le gustó mucho el nuevo trabajo. Y, o sea que ahora lo vamos a presentar en París.
2: En París el día 20 de enero, si no me equivoco. Además, sí. Es una sala preciosa que está en un barrio muy popular, el barrio de la Goutte d'Or. Sí. La sala se llama el 360
1: Paris Factory.
2: Paris Factory. Ha cambiado mucho, ¿no? Ese barrio.
1: Ese barrio ha cambiado mucho y lo que hay que saber del 360, que es una de las pocas salas de París que está dedicada a la música del mundo. O sea, no se hace otra música que no venga, bueno, de todas partes del mundo, pero no es música de hoy ni música que se escucha mucho en las radios, sino es la música que viene de todas partes del mundo.
2: Es un barrio muy multicultural, ¿no?
1: Es un barrio multicultural, por supuesto, donde por un lado tienes la Chapelle con el barrio indio, tienes Chateau Rouge con el barrio africano, los magrebinos por otro lado, y muchos latinos también.
2: Por supuesto. Vas a estar muy bien arropado en el concierto por Facundo Torres, el bandoneón del
1: que hablábamos. Exactamente, con la dirección musical, sobre todo, que nos dirige muy bien. Y con
2: Benjamín Seban al piano.
1: Al piano, que es, sí.
2: Y, naturalmente, con la Karina Rossi, que va como
1: artista invitada. Que va a estar invitada para hacer quizás y alguna otra sorpresa
2: quizás,
1: más.
2: Quizás vuelva.
1: O sea que es casi el mismo equipo de Cristal, salvo que esta vez no está Jaime Flores Cáceres, que es un violinista
2: fantástico.
1: Y en otros discos estaba Román Lecuyer, que no pudo estar con nosotros esta vez, y está un joven argentino hipertalentoso Santiago Quagliariello en el contrabajo.
2: ¿Cómo han ido los ensayos? ¿Han sido aquí en París, en Marsella?
1: Los ensayos fueron, bueno, esto lo grabamos hace un año, el disco se grabó en el mes de febrero del 2025, pero antes tuvimos una residencia de 15 días en el Centro de Animación Curial en el 19, donde preparamos lo que iba a ser el disco. Y cosa importante también, está Hugo Víctor Villena en el disco como invitado para dos temas, Mariposita y Fruta Amarga.
2: Fantástico. Muchísimas gracias, Juan, por haber estado con nosotros.
1: Muchas gracias a ti por haberme invitado. Como siempre, un placer verte.
2: Mucho éxito con otros tangos. Permíteme también que dé las gracias a Vanessa Loiseau y a Steven Hesley, quienes se han ocupado hoy de la realización del programa. Y a ustedes, muchísimas gracias por su atención. Y les damos cita para una nueva edición de El Invitado de Radio Francia Internacional.

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2: Son las 2 en punto.
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1: Qué lindo volver a encontrarnos, qué bueno. Hola, bienvenidos. Esto es el Club Retro. Sí, esto es la máquina del tiempo. Hoy vamos a presentarte unas canciones increíbles. Hoy te vamos a llevar a viajar por distintos momentos de la música. Hoy vamos a tener algunas versiones extendidas, algunas versiones remixadas, pero también hay otras sorpresas. La verdad que tenemos una semana increíble. El viernes, por ejemplo, estoy viendo que vamos a tener década del 90. Y el jueves vamos a tener algunas versiones revives, que son estas, claro, son como versiones hechas a nuevo con las pistas originales de la voz, ¿no? Que se transforman y que vuelven a nacer, ¿no? Digámoslo de esa manera. ¿Cómo le va, Mano de Piedra? Bienvenido en los controles, el señor Gustavo Héctor Diceta. Mi nombre es Juanjo Garone. Así estamos comenzando un nuevo programa, un nuevo encuentro con toda tu música, con las mejores canciones. Esto es el Club Retro. Vamos a viajar desde la década del 70 prácticamente al día de hoy con muy lindas canciones. Básicamente la propuesta nuestra es esa. Así que comenzamos esta edición. Mirá, he tenido tiempo para vivir.

Canción que formó parte de la película Dirty Dancing, He tenido tiempo para vivir, Bill Medley y Jennifer Worms. Uy, mirá qué versión de Otro muerde el polvo de Queen.

Muy buena versión interpretada por el DJ italiano argentino Darío Caminita. Estabas escuchando este Another One Bite the Dust. Y seguimos trayéndote versiones distintas, como en este caso de Imagination con Solo.

Era la música con Imagination. Estabas escuchando Solo una ilusión. Qué temazo, realmente. Qué buena canción. Te hace viajar por el tiempo. Te hace disfrutar de la música desde otro lugar. Arriba el volumen. Llega The Bangles. Esto es Walk Like an Egyptian. ¡Subí!

Era The Bangles, estabas escuchando este Walk Like an Egyptian. ¿Cómo le estamos pasando? ¿Cómo estamos disfrutando de cada una de estas canciones aquí en el Club Retro? Esto recién comienza y no te pares tan cerca mío. Lo dice la banda de Sting, lo dice The Police. Lindo miércoles. Seguí disfrutando de todas tus canciones. Si estás acá, estás en casa, estás en el lugar correcto. 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
2: En Panel Radio, te indicamos la hora.
3: 2 de la mañana con 32 minutos.

nuevo segmento aquí en La Máquina del Tiempo era Calcutt, ¿no? Junto con Lisa Stansfield haciendo People Hold On, un single del año 1989 que fue la plataforma de lanzamiento de la vocalista Lisa Stansfield, una canción que fue un exitazo, un himno dance optimista que promueve la unidad y la perseverancia de la gente, eso de no darse por vencido, un éxito realmente fortísimo del año 1989, un clásico absoluto del house, esos pianitos houseeros y del dance pop. Estamos acá en La Máquina del Tiempo, te estamos acompañando miércoles repleto de buenas canciones. Te invito a que te quedes con nosotros, a que te comuniques. Estamos en el Instagram, ahí nos podés encontrar como el Club Retro, a través del Facebook también, ahí estamos como el Club Retro. Tenemos una tremenda selección de canciones. Hay muy buena música, también hay clásicos de los 90. El viernes tenemos programa especial de los 90, con alguna sorpresita más, pero básicamente de los 90. Pero hoy también, hoy hay bastante. Bueno, ahora no. And you feel it. Ellos son los Jacksons. Los es. Sí, can you feel it? ¿Podés sentirlo? Vamos.

Una canción que popularizaron casualmente los hermanos Jackson, pero estás escuchando la versión de Big Fun. Esto es Blame It on the Boogie, algo así como, culpa al Boogie. Es el single debut de la banda, del trío Big Fun, que fue producido por los super exitosos Stock Aitman y Waterman. Una canción que se convirtió en un himno high energy totalmente bailable. Seguimos. Esto no se termina, recién estamos calentando la pista. Let's groove, señoras y señores. Con ustedes, Earth, Wind and Fire. Energía positiva.

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1: En Panel Radio, te indicamos la hora.
2: 3:01 a.m.
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0: el estilo de música que tiene la Giselle y lo que hacemos con programación ahí en cuanto a música es recomendable. Así que vayan escuchando, dense un tiempo y se van a volver adictos al Todo Cambia desde las 20 y hasta las 22 horas acá en Panal Radio. Oye, vamos a conversar los siguientes minutos de tecnología, de lo digital, porque usted que está ahí escuchándonos, ¿qué tanto sabe de la parte digital hoy día, que se habla tanto de inteligencia artificial, de correos, de redes sociales? ¿Se ha hecho alguna vez algún test? Los siguientes minutos los vamos a compartir con alguien que es parte de esto y que nos trae muy buenas noticias. Además, quiero dejar con queremos darle la bienvenida a Marcos Tegrán, director de desarrollo digital de Fundación País Digital. Marco, gusto de saludarte. Muchas gracias por ser parte de la comunidad de Panal Radio. Bienvenido. ¿Cómo estás?
1: Muy bien, Claudio, y espero que todos los amigos de Panal Radio, es un gusto conversar con ellos, poder entregar estos datos que pueden ser bien interesantes, yo creo, para todos las personas que están interesadas en este tema de emprendimiento, y bueno, para aquellos que no emprenden, sino que trabajan también. Así que esperamos que sea útil.
0: Exactamente, porque ustedes como Fundación País Digital están promoviendo cursos gratuitos que van en beneficio de saber un poco más de este mundo que lo tenemos a cada instante en nosotros, en nuestra vida cotidiana, y que se ha generado en cierto modo una brecha ahí generacional para algunos, ¿o no? No sé si estoy muy errado en lo que te comento, Marco.
1: Bueno, nosotros como fundación, la Fundación País Digital tiene ya 25 años trabajando en cómo desarrollar la cultura digital en Chile. Y ya, efectivamente, tú bien lo mencionas. O sea, cuando hablamos de brechas, siempre uno piensa en la brecha de conectividad. Pero curiosamente, a través de un estudio Hogares Conectados que hicimos hace unos dos meses atrás con Entel, nos dimos cuenta que en realidad hay un 97% de hogares que ya tienen acceso a Internet. Por lo tanto, al final la brecha ya no va en contenido, sino que la brecha está relacionada a las habilidades digitales.
0: Ya. O sea, cómo yo me manejo en las redes sociales, y no solamente llevar el dedito para arriba, que es el famoso scroll, sino que...
1: O sea, en este estudio, de hecho, perdón, Claudia, en este estudio, de hecho, nosotros lo que nos dimos cuenta es que habían, de todas las personas que estaban como, que se hicieron la entrevista, en fin, un 75% decía que tienen habilidades básicas, pero tienen habilidades básicas del famoso dedito. Contenido de redes sociales, realizan videollamadas, pero en realidad nosotros nos vamos a habilidades más avanzadas, entre dos de ese 75% que me comenté, en realidad como el 20% tiene habilidades un poco más avanzadas. Entonces, por otro lado está el alto índice de desempleo. Entonces, nosotros lo que hicimos fue conversar con la gente de Accenture Internacional, y le dijimos, oye, ¿cómo podemos mejorar estos índices? Entonces, hicimos una alianza con ellos con el fin de poder mejorar los cursos de digitalización que habían actualmente en Chile, que a todo esto hay muchos, Sense tiene, en fin, y todo eso, pero nosotros lo que vimos con Accenture y que nos proveyó de muchos cursos, de hecho tenemos más de 200 cursos en una plataforma que tiene certificación de Accenture, y Accenture es una consultora internacional, entonces claramente vale la pena poder meterse a esto y todo eso. Entonces, claro, con una forma de poder posicionar el tema de la formación en habilidades más avanzada, desarrollamos este proyecto que se llama Reconvierte tu Futuro, y bueno, aquellos que estén interesados se meten al sitio web de País Digital, paisdigital.org, se van a dar cuenta que hay un tremendo banner que habla sobre Reconvierte tu Futuro, lo pinchan y bueno, van a acceder a la plataforma de Accenture, que todo esto es una plataforma gratuita, que precisamente nosotros lo hicimos haciendo una alianza con ellos, porque sabíamos que era importante el desarrollo de habilidades digitales más avanzadas, pues, y no el famoso dedito como tú mencionabas, Claudio.
0: Es que un poco ahí es donde te iba a mencionar esta alianza con, ¿cómo se llama la alianza con la empresa?
1: Accenture es una gran consultora internacional.

0: que de hecho hace asesorías a grandes empresas, y de ellos tienen su posicionamiento más bien de responsabilidad social empresarial y desarrollaron esta serie de cursos. Y claro, nosotros le dijimos, oye, pero ¿por qué no la puedes dar gratuito? Y bueno, ahí hicimos todo un trabajo con ellos y bueno, resultó, y como te comentaba, hace unos 2 días, yo sé que esto es temporal, pero hace un par de días se lanzó y bueno, ya tenemos más de 500 personas que están inscritas, ¿no? Wow. Esto está agarrando harto vuelo.
1: Exactamente.
0: Que claramente uno puede tomar estos cursos y bueno, obviamente en un currículum, ya sea si estás porque te quieres cambiar de trabajo o algo así, claro, vas a colocar y que está certificado por Accenture. Entonces, claro, aquellos que conocen Accenture van a decir, ¡oh, wow!
1: Ya, hay algo importante ahí detrás.
0: Hay algo importante. Y lo otro es que los cursos no son cursos tan largos. Estamos hablando de unos 30, 60 minutos por curso. No tienes que tomar los 200, por supuesto. Tú tomas la medida. Entonces, ¿cuál es el portfolio de los cursos, Claudio? Nosotros tenemos claramente cursos asociados a inteligencia artificial, a programación, a diseño UX, y que yo sé que algunos van a decir, ¿qué es eso?
1: ¿En qué estamos hablando?
0: A competencias más avanzadas, pero también, por ejemplo, a aquellos que les gusta la parte más comercial, hay de atención de ventas. Entonces, claro, hay algunos que son vendedores innatos como tal y nunca han tenido la necesidad de poder como que tomar un curso. ¿Por qué? Porque en realidad a ellos les va bien y todo eso, pero claro, después tienes que cambiar de trabajo y claramente el empleador te va a decir, ya, pero ¿y cómo tú esto lo aprendiste? Es que la experiencia, ¿y cómo lo puedes ratificar por toda esta cosa que...? Ya,
1: ¿cómo lo avalo?
0: ¿Cómo lo avalo? Y tomando estos cursos que, vuelvo a indicar, son sencillos, son muy didácticos, tienen una pequeña prueba que yo la he tomado y no he tenido problema, y uno la aprueba y claro, tenía esa certificación que te ayuda. Y por otro lado, si tú eres una persona que recién va a entrar al mundo laboral, también tienes temas asociados a habilidades blandas, como gestión de equipo, de trabajo en equipo, o inclusive construir tu CV o dar una buena entrevista. Entonces, aquellas personas que dijeron, oye, pero yo he estado trabajando 10 o 15 años, me quiero cambiar, o tuviste la lamentable situación de que dejaste trabajar en tu empresa y bueno, puedes obviamente reinventarte, de hecho por eso le pusimos Reconvierte tu Futuro, puedes reinventarte siguiendo estos cursos que, vuelvo a indicar, están avalados por esta consultora internacional que se llama Accenture, y claro, yo creo que para cada persona que nos está escuchando es una tremenda oportunidad. Así que, bueno, tienen que aprovechar de ir a nuestro sitio web de País Digital, paisdigital.org, googlean si quieren,
1: se van a ingresar a
0: este sitio web.
1: Claro.
0: El banner, lo pinchan el banner y, bueno, acceden obviamente a la plataforma, que vuelvo a indicar, esto es una alianza que hicimos con ellos, así que es gratuito.
1: Eso es importante señalar. No se cancela nada durante todo el curso y solamente disponen del tiempo de la persona que quiere tomar el curso, ¿no?
0: Exactamente. Y de hecho, tú puedes empezar un curso y dejarlo ahí, después retomarlo, en fin. Pero como son tan breves, mejor dedicarse y así, pues, ser constante como tal. Ahora, lo único que va a suceder es que cuando tú ingresas al sitio web de País Digital y después ingresas, obviamente, a la plataforma Accenture, te tienes que registrar. Te tienes que registrar como cualquier otro sitio. Ya. Por ejemplo, cuando tú te metiste la primera vez a Facebook, claro, te registraste la primera vez y claro, ahí tienes que colocar el nombre, el apellido, no necesariamente van a pedir el root, pero una serie de cosas, ingresa y de ahí en adelante tienes todo el tiempo para poder hacer cuantos cursos tú puedas realizar, porque vuelvo a indicar, son más de 200, ¿no? Es una cantidad impresionante. Y nosotros hemos estado trabajando internamente, porque igual nosotros como Fundación País Digital, uno dice, ¡ay, qué interesante esto! Y hemos tomado de ciberseguridad y realmente son buenos.
1: ¡Wow!
0: Así que, no, muy recomendado.
1: ¡Qué bueno! Edades, aquí no hay un límite, ¿cierto? En cierto modo, hay jóvenes, no tan jóvenes. Los que estamos pasados los 50 ya podemos incorporarnos a esto y también un poco acortar esa brecha que te decía yo, ¿no?
0: Bueno, nosotros siempre tratamos de apuntar esto a un determinado grupo de personas, ¿verdad? Y en realidad esto es para todo tipo de grupos. O sea, nosotros... Ya. nos posicionamos, por último, indicando cómo poder argumentar esto, claro, sobre todo los que recién empiezan a ingresar al mundo laboral y dicen, mira, hay que yo, nunca me enseñaron cómo poder hacer un currículum, o nunca me enseñaron cómo poder hacer una entrevista, o las famosas habilidades blandas de pensamiento crítico, cosas de ese estilo, y no sé cómo hacerlo. Bueno, aquí tú puedes aprender, por un lado. Pero por otro lado, todas aquellas mayores de 50 también. Pero si tú eres de 30, 35, bienvenido, porque yo estoy en la generación tuya, Claudio. estoy para los 50, más allá de 50, así que... Pero claro, aquí como esto es gratuito, no está restringido por edad, nada. Así que aquí lo importante es que queremos contribuir con Accenture y Fundación País Digital es precisamente a cómo poder mejorar la empleabilidad a propósito de los altos índices de desempleo que hay actualmente y que esperamos que en los próximos meses se vaya como disminuyendo esa cantidad, pues al final es el objetivo que uno busca como fundación.
1: Sí, claro, exactamente. Así que nada, Marcos, darte enormemente las gracias por permitirnos conocer parte de lo que estamos hoy día conversando con Marcos Tegrán, director de Desarrollo Digital de Fundación País Digital, con esta tremenda noticia de 200 cursos que obviamente traen a tener esta posibilidad de acceder gratuitamente, además, al tema de digital, que hoy día está en todos lados, en nuestros teléfonos, en nuestros computadores, en la cocina, en todos lados. Hoy día, cada día vamos más no quiero decir avasallados, pero sí inmersos dentro de este mundo.
0: No, por supuesto. Entonces, de nuevo, un gran abrazo para todas las personas que nos están escuchando en Panal Radio. Un gran abrazo para ti, Claudio. Muchas gracias por la entrevista. Y de nuevo, recordar paisdigital.org, o lo googleas y te metes al banner y bueno, y ahí empieza a ver los cursos.
1: Exactamente. Fundación País Digital en Google, ya lo hicimos ya y ya nos estamos inscribiendo también en algún curso. Así genial. Un abrazo, Marco. Esperamos tenerte pronto por acá también para seguir avanzando con toda la información que tienen ustedes ahí en Fundación País Digital.
0: Buenísimo, ok. Un abrazo.
1: Que estén muy bien. Nosotros continuamos con buena música 24/7. Escúchanos, compártenos. 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

Todavía queda mucho por disfrutar. Qué buena canción, ¿no? Perdón, perdón. Lado Bandros haciendo Never Too Much. Esto fue editado allá por el año 81. Cuánto rhythm and blues, ¿no? Cuánto, sí, cuánta energía. Mientras tanto llega Nena con 99 globos rojos. Esto no se determina, al contrario, estamos calentando este miércoles. Hay muy buena música, quédate aquí en

Y se fueron nomás los 99 globos rojos. Una canción, claro, en la época de la Guerra Fría, ¿no? Eran 99 globos rojos de la mano de Nena. Estás aquí en el Club Retro. Always the Sun, señoras y señores. Qué buenas canciones. Celebra con nosotros. Estamos vivos, estamos en el club.

Era Always the Sun. Estabas escuchando este temazo del New Wave británico Strangers, ¿no? Haciendo esta canción que, bueno, pertenece al disco Dreamtime, un track muy pegadizo, que critica sutilmente el materialismo y la superficialidad. Dice lo único, siempre el sol, ¿no? Un éxito del Reino Unido que supo destacarse entre los primeros lugares. Estás en el club, llega The Primitives, esto se llama... ¿tenés ganas de bailar? Crush. ¡Arriba el volumen!

Decíselo a mi corazón, tell it to my heart, decía por allí la gran Taylor Dane, haciendo esta versión de un tema recontra exitoso, que tuvo hasta versiones en español de Amistades Peligrosas, ¿no? Díselo a mi corazón. ¿Se acuerdan? Bueno, también lo ha cantado Amistades Peligrosas. Estamos acá en la máquina del tiempo, sí, hay una celebración, hay muy buena música, ni se te ocurra moverte. Estamos aquí todos en la radio, en la máquina del tiempo, en el club. Uy, ¿tenías ganas de bailar? Esto sigue, ¿eh? Sí, miércoles increíble.

0: Era Denise Williams, una canción que formó parte de la película de Footloose, era esto, ¿no? O de Flashdance, o por ahí andábamos. Let's hear it for the boy, ya regresamos.
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0: En Panal Radio, te indicamos la hora. 3 de la mañana con 53 minutos.
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siempre es un placer escucharla. La verdad que te sorprende cada una de las versiones. Y una versión extendida de 12 pulgadas de vinilo hace magia. Papa Don't Preach, versión original del disco True Blue. Es, claro, la controversia de la independencia con respecto al padre. También está por ahí metido el tema de un embarazo adolescente. Papá no sermonés, decía la reina del pop. Una canción que fue un éxito mundial y una versión que alargaba todavía el synth pop y los breaks los hacía un poquito más especiales. Así estamos, escuchando un poco de vinilos en este miércoles. Hacemos un set. Una fiesta, hacemos un poco de pogo, al estilo de los 80, ¿por qué no de los 70? Señoras y señores, en el club, KC and the Sunshine Band, haciendo este Give It Up, la versión original, la de KC and the Sunshine Band, a quedarse en la radio, a disfrutar, a bailar, a sentir la música. Estamos en una fiesta, estás en el club retro.

Era Suéter, estabas escuchando Extraño Ser aquí en el Club Retro Suéter con Calamar. Uy, señoras y señores, me pongo de pie, llega el rey del pop. Esta canción hizo bailar a todo el mundo, se llama Smooth Criminal. Michael Jackson.

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1: En Panel Radio, te indicamos la hora. 4:19 a.m.
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¿Qué podés decir? Sí. Raspberry Beret, estabas escuchando a Prince, esta versión extendida, año 1985, todavía acentúa el funk, ¿no? Y el estilo que le da Prince. Una canción que lo que hace es relatar un romance fugaz. Una versión de 12 pulgadas de vinilo, con un break instrumental un poquito más largo, un poquito más de cuerdas y algún efecto psicodélico que le puso el gran Prince a esa versión de vinilo. Estamos en la máquina del tiempo. Estamos celebrando la música. Estamos celebrando que estamos vivos y escuchando cada una de estas canciones. ¿Le están pasando lindo? Nosotros espectacular. Lógicamente aquí en la radio, en el

Suena rara esta parte, ¿no? Pero sí, el tema ya lo escuchaste. Es de Womack y Womack. Era Lágrimas, Teardrops, y una versión de 12 pulgadas distinta, ¿no? Es como el mayor éxito de Cecil y Linda Womack, que también tiene un poco de pop elegante y también tiene mucho beat, ¿no? Tiene algo más de house, algunos ecos vocales. Bueno, ahí se escuchaba en La Máquina del Tiempo, un clásico esencial de las discos de finales de la década del 80, porque es la versión disco original. Estás en el Club Retro 12 pulgadas. Nosotros ahora salimos un poco de vamos al rock en español, ¿te parece? Te quedás con nosotros, aquí disfrutamos de este miércoles que tiene muy buenas canciones para regalarte. Subí.

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0: En Panel Radio, te indicamos la hora. 4:49 de la mañana.
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Así comenzábamos un nuevo segmento, una nueva media hora junto a OMD Orchestral Manoeuvres in the Dark, una canción del año 1980, pilar del synth pop británico, un comentario político. Enola Gay era el nombre del bombardero que lanzó la bomba atómica sobre Hiroshima, ¿no? A pesar del tema, bueno, se convirtió en una canción que definió el sonido de OMD. Sí, aquí llega la voz del señor Freddie Mercury. Lo disfrutamos aquí en el club. No te muevas, Queen. ¿Para qué voy a hablar? Me callo.

Breakthrough, decía por allí Queen, canción increíble de la mano de la agrupación liderada por Freddie Mercury. Estamos en el club y esto es una fiesta. Te podés comunicar con nosotros en el Instagram, en el Facebook. Nos encontrás como el Club Retro. ¡Arriba el volumen!

cuánta energía de la mano de Debbie Harry. Año 1989 fue el regreso de Deborah Harry como solista, haciendo I Want That Man, una canción que coescribió Alana Curry de Thompson Twins con la mismísima Deborah Harry. Ahí sonaba, sin filtros, quiero ese hombre, decía, y iba al frente directa, ¿no? Debbie Harry. Estás en el Club Retro y llega Viejas Locas. Con Pity a la cabeza, esto es Me Gustas Mucho.

Seguir en la ruta, qué linda canción, de la mano de la Zimbabue. Era de una serie de televisión, ¿no? Este tema, hace muchos años atrás. La Zimbabue Reggae Band, una de las bandas de reggae pioneras del reggae argentino. Así estamos en el club. No hablo más, escucha. Tremenda versión.

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1: En Panel Radio, te indicamos la hora.
2: 5 de la mañana con 14 minutos.
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Qué linda canción de Fairground Attraction. Esta canción, editada en el año 1988, fue el single debut y el mayor éxito de la banda, con la voz de Eddie Reader, y una canción que alcanzó el primer lugar en el Reino Unido. Fairground Attraction haciendo Perfect aquí en el Club Retro. Señoras y señores, Billy Joel con Tell Her About It. Díselo a ella, así, decile, contale acerca de lo que pasó, dale.

Tell Her About It. Estabas escuchando la música de la mano de Billy Joel. Estás aquí en la máquina del tiempo. Estás en el club. Estamos celebrando las canciones. Estamos viviendo el club retro, la máquina del tiempo. Y esto, I Just Can't Get Enough. Un poquito de Erasure, un poquito de Depeche Mode. Sí, aquí está Depeche Mode, pero con, claro, Gilby Clark, ¿no? I Just Can't Get Enough, la voz de Erasure, una de las voces de Erasure, dentro de Depeche Mode. Te hace bailar seguro. Subí el volumen, déjate llevar.

Desesperado, Frecuencia 1, estabas escuchando la música. Secuencia 1, Desesperado, Secuencia 1, estabas escuchando a Virus aquí con otro de sus grandes éxitos. Te invito a que te quedes con nosotros, que participes a través de nuestro Instagram. Ahí estamos como el Club Retro. Vivimos este miércoles con muy buenas canciones. Nos vamos para Rosario, República Argentina. Vilma.

Tremendas, eran inolvidables, eran las viuda e hijas de Rock and Roll, así se llamaba la banda, con la voz de Mavi Díaz, la Ruffinati, la Cinesi, María Gabriela Pumer, por favor, inolvidables, genias totales. Te quedas con nosotros, llega M, esto es Pop Music. No, ¿qué es esto? No sé, muchas ganas de bailar. Seguir disfrutando juntos de este miércoles. Sí, Pop Music, de la mano de

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0: En Panal Radio, te indicamos la hora.
2: 5 de la mañana con 45 minutos.

Era James Brown, estabas escuchando Living in America. Qué manera de disfrutar, por favor, qué manera de bailar, qué manera de cantar. Y ya no me doy cuenta, pero sí, ya me di cuenta. Acabo de caer que estamos en el último bloque de este programa del club. Te invitamos a comunicarte con nosotros y prepárate porque mañana también tenemos vinilos. Pero también mañana tenemos algunas sorpresitas. Y el viernes, década del 90. Se quedan con nosotros acá celebrando que estamos vivos, celebrando la música Dancing in the Streets.

Era de Bangles, Susan Coffey y las hermanas Peterson haciendo Manic Monday, lunes maníaco. Aquí estamos en este miércoles, ya te diría casi sobre el final, pero si faltaban algo es un poquito de Genesis, un poquito de Earth, Wind & Fire. Y si hacemos Easy Lover con Phil Collins y Philip Bailey, arriba.

No se puede creer, ¿eh? Ya terminamos. Easy Lover, una tremenda canción de la mano de Phil Collins y Philip Bailey. Y lamentablemente te tengo que decir que llegamos al final. Un miércoles increíble, recorrimos pop, rock, electrónica, versiones extendidas, tuvimos de todo, 70, 80, 90. Gracias por elegirnos, gracias por subirte a esta máquina del tiempo, por este viaje musical increíble. Nos volvemos a escuchar, si Dios quiere, mañana. Pero antes de irnos, te dejamos con un bonus track de la señora Cyndi Lauper. Y este de las chicas solo quieren divertirse. Gracias por acompañarnos. Muy buena vida. Hasta

0: En Panel Radio, te indicamos la hora.
1: 6 de la mañana, con 25 minutos.
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0: En Panel Radio, te indicamos la hora.
1: 7:02 a.m.
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0: 7 de la mañana con 41 minutos.
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0: 7 de la mañana con 41 minutos.

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0: 7 de la mañana con 52 minutos.
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0: 7 de la mañana con 52 minutos.

0: 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Son las 8 en punto. 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

0: En Panel Radio, te indicamos la hora.
1: 8 de la mañana con 28 minutos.
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3: ¿Qué tal? Soy Eduardo Guyana y estas son las informaciones de este 8 de julio. El Mundial 2026 ya tiene definidos sus 8 mejores equipos. Tras disputarse los octavos de final, quedaron listas las llaves de los cuartos. Marruecos enfrentará a Francia, España a Bélgica, Noruega a Inglaterra y Argentina buscará el paso a semifinales frente a Suiza. Carabineros informó al séptimo juzgado de garantía que la ex ministra de la Corte Suprema, Ángela Vivanco, habría incumplido su arresto domiciliario total. La situación quedó registrada tras una fiscalización realizada durante la madrugada del domingo. El gobierno lanzó una mesa interministerial para recuperar espacios públicos y enfrentar la condición de personas en situación de calle. El plan piloto comenzará coordinando acciones en salud, en vivienda, empleo y gestión de RUCOS con un enfoque de intervención social integral. Bolivia solicitó a Chile agilizar el tránsito en el paso fronterizo Colchane-Pisiga por trabajos de mantenimiento tras las demoras que mantienen entre 400 y 500 camiones detenidos. La Cancillería boliviana informó que realiza gestiones diplomáticas para reducir el impacto en el transporte y el comercio exterior. El Senado definió en la recta final de la mega reforma. Tras avanzar en su discusión en comisiones, el proyecto será votado en sala hasta su despacho total el próximo 15 de julio. Además, se ampliaron los plazos para presentar indicaciones y solicitar acuerdos. El intenso río atmosférico sigue causando estragos en el sur del país. Senapred mantiene alerta amarilla en la Araucanía, los ríos y los lagos, mientras en la comuna de Corral se monitorean desbordes e inundaciones que afectan a viviendas. Tal día como hoy, 8 de julio de 1960, nació Andy Fletcher, fundador y tecladista de Depeche Mode. La banda británica marcó la historia de la música electrónica con éxitos como Enjoy the Silence, Just Can't Enough y Personal Jesus, entre otros, vendiendo más de 100 millones de discos en todo el mundo. Fletcher falleció el año 2022 a los 60 años.

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1: 8 de la mañana con 39 minutos.

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0: En Panel Radio, te indicamos la hora.
1: 8:59 a.m.
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1: En Panal Radio te indicamos la hora.
2: 9 de la mañana con 29 minutos.
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9: ¿Qué tal? Soy Eduardo Guyana y estas son las informaciones de este 8 de julio. El Mundial 2026 ya tiene definidos sus 8 mejores equipos. Tras disputarse los octavos de final, quedaron listas las llaves de los cuartos. Marruecos enfrentará a Francia, España a Bélgica, Noruega a Inglaterra y Argentina buscará el paso a semifinales frente a Suiza. Carabineros informó al séptimo juzgado de garantía que la ex ministra de la Corte Suprema, Ángela Vivanco, habría incumplido su arresto domiciliario total. La situación quedó registrada tras una fiscalización realizada durante la madrugada del domingo. El gobierno lanzó una mesa interministerial para recuperar espacios públicos y enfrentar la condición de personas en situación de calle. El plan piloto comenzará coordinando acciones en salud, en vivienda, empleo y gestión de RUCOS con un enfoque de intervención social integral. Bolivia solicitó a Chile agilizar el tránsito en el paso fronterizo Colchane-Pisiga por trabajos de mantenimiento tras las demoras que mantienen entre 400 y 500 camiones detenidos. La Cancillería boliviana informó que realiza gestiones diplomáticas para reducir el impacto en el transporte y el comercio exterior. El Senado definió en la recta final de la mega reforma. Tras avanzar en su discusión en comisiones, el proyecto será votado en sala hasta su despacho total el próximo 15 de julio. Además, se ampliaron los plazos para presentar indicaciones y solicitar acuerdos. El intenso río atmosférico sigue causando estragos en el sur del país. Senapred mantiene alerta amarilla en la Araucanía, los ríos y los lagos, mientras en la comuna de Corral se monitorean desbordes e inundaciones que afectan a viviendas. Tal día como hoy, 8 de julio de 1960, nació Andy Fletcher, fundador y tecladista de Depeche Mode. La banda británica marcó la historia de la música electrónica con éxitos como Enjoy the Silence, Just Can't Enough y Personal Jesus, entre otros, vendiendo más de 100 millones de discos en todo el mundo. Fletcher falleció el año 2022 a los 60 años.

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1: 9:39 minutos.
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1: 9 de la mañana con 56 minutos. 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

0: En Panel Radio, te indicamos la hora.
1: Son las 10 en punto.
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4: Bienvenidos, esto es Number Ones, una nueva edición comienza. Un programa con solo canciones que alcanzaron la primera posición. Y qué mejor que comenzar allá por el año 1998 con una oda a la expansión del amor y a la positividad, como si fueran fuerzas universales imparables. All Around the World, Oasis. Number One, una semana en el Reino Unido, una semana en Irlanda y 3 semanas en Italia. Los Gallagher vuelven a Number One.

solamente canciones número uno, y así comenzamos un nuevo segmento en Number Ones con Ace of Base, año 1993, un himno de empoderamiento para abrir los ojos y encontrar con claridad la señal que uno necesita para abandonar una relación tóxica, decían por allá los Ace of Base. 6 semanas en el número uno en 1993 en Estados Unidos, también número uno en Alemania, en Australia y en gran parte de Europa. Viajamos a 1978, una canción inolvidable de Village People, 3 semanas en el primer lugar del Reino Unido y en 15 países del mundo, YMCA.

0: Simplemente YMCA. Estabas escuchando a Village People. 3 semanas en el Reino Unido, 3 semanas en gran cantidad de países, 15 países en el mundo lo tuvieron en el primer lugar. Mientras tanto, The Verve, la banda de Richard Ashcroft, en 1997 hablaba de la importancia de tener un ser querido que sufre, y no hay nada que evite el dolor. Las drogas no funcionan ya. Como último recurso, Richard Ashcroft obtuvo el primer lugar en el Reino Unido durante una semana con esta dura canción.
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Era The Verb, la banda de Richard Ashcroft, y este The Drugs Don't Work, año 1997, otro número uno, sigue con nosotros, escrita para la película Godzilla, la banda de Jason Kay, Jamiroquai y Deeper Underground, número uno, en el Reino Unido, en España, en Italia y en varios países más. Son solo números uno, son auténticos number ones, en este caso, desde la banda sonora de la película Godzilla, escuchamos esta canción que hizo bailar al mundo, año 98, number one, Deeper Underground.

Estás escuchando solo canciones que alcanzaron la primera posición. Otro número uno de Bare Naked Ladies, año 1998. Una semana en los Estados Unidos, en Billboard, y una semana en Canadá. Aquí estaba One Week. El caos verbal y emocional de una reconciliación luego de 7 días de pelea en pareja. Seguimos junto a ti. Number One, año 1977, revolucionó la música con una base synthwave, ¿no? Al igual que describe el éxtasis absoluto de estar enamorada profundamente ella, la inolvidable Donna Summer. Allá por 1977, 4 semanas consecutivas en el puesto número 1, en Australia, en Austria y en tantos países más. Aquí se escucha Donna Summer, esto es I Feel Love.

La increíble Adele con este number one, Someone Like You, año 2011, un duelo amoroso y el deseo de felicidad para un antiguo amante. Número 1, 5 semanas en el Reino Unido y 5 semanas también en Billboard Hot 100. Ya regresamos, hay más number ones en minutos.

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0: En Panal Radio, te indicamos la hora. 10 de la mañana con 39 minutos. 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

Era la música con Falco, año 1981, Der Kommissar, más de 5 semanas entre Alemania, Austria, España, Italia, muchos países número uno, de la mano de Falco. Seguimos con Estelle, en el 2008 logró el primer lugar durante 4 semanas en el Reino Unido con este American Boy.

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1: 10 de la mañana con 56 minutos.

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1: 10:59 a.m.
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era Tasmin Acker y así comenzábamos un nuevo segmento de Number Ones allá por el año 1992. Era Sleeping Satellite en primer lugar durante 2 semanas en el Reino Unido y en Irlanda también fue número 1 una semana. Seguimos con The Black Eyed Peas, año 2009. 14 semanas en el número 1, I Got a Feeling.

Año 1994, un ruego desesperado para que una pareja no abandone la relación sin antes reflexionar profundamente. Think twice, decía Celine Dion, 7 semanas en el primer lugar en el Reino Unido, 1 semana en Países Bajos, 4 semanas en Irlanda. Sigue con nosotros con NSYNC, It's Gonna Be Me, año 2000, número 1.

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0: En Panel Radio, te indicamos la hora. 11 de la mañana con 26 minutos.
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3: ¿Qué tal? Soy Eduardo Guyana y estas son las informaciones de este 8 de julio. El Mundial 2026 ya tiene definidos sus 8 mejores equipos. Tras disputarse los octavos de final, quedaron listas las llaves de los cuartos. Marruecos enfrentará a Francia, España a Bélgica, Noruega a Inglaterra y Argentina buscará el paso a semifinales frente a Suiza. Carabineros informó al séptimo juzgado de garantía que la ex ministra de la Corte Suprema, Ángela Vivanco, habría incumplido su arresto domiciliario total. La situación quedó registrada tras una fiscalización realizada durante la madrugada del domingo. El gobierno lanzó una mesa interministerial para recuperar espacios públicos y enfrentar la condición de personas en situación de calle. El plan piloto comenzará coordinando acciones en salud, vivienda, empleo y gestión de RUCOS con un enfoque de intervención social integral. Bolivia solicitó a Chile agilizar el tránsito en el paso fronterizo Colchane-Pisiga por trabajos de mantenimiento tras las demoras que mantienen entre 400 y 500 camiones detenidos. La Cancillería boliviana informó que realiza gestiones diplomáticas para reducir el impacto en el transporte y el comercio exterior. El Senado definió en la recta final de la mega reforma. Tras avanzar en su discusión en comisiones, el proyecto será votado en sala hasta su despacho total el próximo 15 de julio. Además, se ampliaron los plazos para presentar indicaciones y solicitar acuerdos. El intenso río atmosférico sigue causando estragos en el sur del país. Senapred mantiene alerta amarilla en la Araucanía, los ríos y los lagos, mientras en la comuna de Corral se monitorean desbordes e inundaciones que afectan a viviendas. Tal día como hoy, 8 de julio de 1960, nació Andy Fletcher, fundador y tecladista de Depeche Mode. La banda británica marcó la historia de la música electrónica con éxitos como Enjoy the Silence, Just Can't Enough y Personal Jesus, entre otros, vendiendo más de 100 millones de discos en todo el mundo. Fletcher falleció el año 2022 a los 60 años.

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siempre es lindo escuchar una voz como la de la enorme Laura Branigan. Aquí nos acompañaba con Self Control, año 1994. Ella describía la seducción de la vida nocturna, donde los instintos toman el mando y se pierde la inhibición. 6 semanas en Alemania, Suiza, Austria y demás. Y en un momento en el tiempo, para los Juegos Olímpicos del 88, Whitney Houston alcanzó el primer lugar con este Un Momento en el Tiempo.

infaltable, otro número uno de la reina del pop Into the Groove, 4 semanas en el Reino Unido, primer lugar también en España, en Italia y en Japón, Madonna, año 1985. Llegamos al final y nos despedimos con Baby Jane, The Rod Stewart, 3 semanas en el Reino Unido y en varios países. Gracias por acompañarnos, muy buena vida y será, si Dios quiere, hasta mañana, como siempre, aquí en la radio, con

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0: En Panel Radio, te indicamos la hora. Son las 12 en punto. 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
1: 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Seguimos con nuestras entrevistas. Seguimos entregándote información. Y gracias a ustedes por estar ahí conectados, como siempre, con Panal Radio. Oye, pongan mucha atención porque a continuación, los siguientes minutos, vamos a recibir a Constanza Zalaquet. Ella es directora de My Robot School, y yo sé que hay emprendedores que van a lo mejor tomar bastante interés en esta información que vamos a compartir con Constanza. Gusto en saludarte, bienvenida Constanza Zalaquet, directora de My Robot School. Bienvenida a Panal Radio, ¿cómo estás?
2: Muy bien, Claudio, ¿tú?
1: Gracias a Dios, bien, dentro de todo, pasando los fríos, esperando la lluvia, dicen por acá algunos, pero todo bien. Oye, bienvenida a Panal Radio para hablar de My Robot School. ¿De qué trata esto? Una franquicia que se viene a nuestro país. Cuéntanos un poquito sobre aquello.
2: Te cuento. Mira, nosotros trajimos la franquicia el año pasado. Es una franquicia que parte desde Corea del Sur. Ellos hacen todo lo que es como la mecánica, los kits y los partes.
1: Ya.
2: Y los brasileros en el fondo toman esta franquicia y yo digo que la latinoamericanizan. Porque en el fondo lo que hacen es que sea más blanda. La hacen como material didáctico, hacen unos libros que van contando historias y después de eso... Yo la traigo a Chile el año pasado e instalamos nuestra primera sede acá en Las Condes.
1: Ya.
2: Y la verdad es que ha sido una súper buena experiencia porque tampoco sabíamos si había mucha demanda o no de este tipo de enseñanza para los niños. Pero la verdad es que nos hemos dado con la grata sorpresa de que efectivamente hay un mercado, digamos, de padres que necesitan este tipo de enseñanza distinta que todavía no dan en los colegios.
1: Exactamente, en resumidas cuentas estamos hablando de que, como su nombre lo dice, hay una escuela de robots, en cierto modo, como para fabricar robots. Eso es básicamente lo que buscan con esto, ¿no?
2: Sí, mira, lo que hacen es, partimos desde los 5 años, entonces, okay, dependiendo de la edad,
1: ¿ya?,
2: el tipo de piezas que usan, arman un robot con estas piezas, de acuerdo a la clase que les toca. Después lo programan. La idea es que jueguen con él. Van a las mesas, juegan, se detienen con otro niño y después tienen que desarmar y guardar. Entonces es robótica educacional. Sirve robótica, programación, pero también les enseña a construir, a los paso a paso, ayuda a la motricidad fina. O sea, hay un montón de ventajas de la robótica educacional que van también dentro de lo que son los cursos.
1: Qué bueno, qué bueno. Oye, Constanza, estabas señalando que esto ya lo tienen implementado en la ciudad de Santiago con una primera escuela. ¿Qué pretenden este año 2026?
2: Lo que queremos es, tenemos ya como la representación en Chile y es un modelo que es fácil de replicar porque viene, digamos, paquetizado en una plataforma donde los niños van a la escuela,
1: ya,
2: pero tienen un computador donde están las clases ya. Y nosotros tenemos los kits allá. Entonces, lo que hacen ellos es meterse a la plataforma, ver las clases, y nosotros los vamos guiando. Por lo tanto, es súper... se puede ocupar en cualquier rincón del mundo.
1: Ya.
2: O sea, donde estés, tú puedes enseñar sin necesidad de que tú seas un programador. De que tú hayas estudiado, digamos, programación no es necesario.
1: Ya.
2: Tú puedes implementarlo solo capacitándote. Entonces, nuestra idea es que ojalá lleguemos a más puntos de Chile para que nuestros niños se vayan subiendo a lo que es robótica y programación, que a la larga nos va de aquí en
1: hoy día,
2: cuántos años ya vamos a estar.
1: Créeme que lo hemos conversado con otros entrevistados, es la tónica, los supersónicos, la guerra de las galaxias, sí, y todo aquello va a ser el futuro cercano, me atrevería a decir. Yo hoy día lo que acontece, estaba leyendo justamente hoy día ya humanoides que van a participar dentro de colegios para ir apoyando todo lo que es educación y todo aquello en otros países, eso sí, no en nuestro país aún, pero vamos muy, muy, muy rápidamente avanzando en esto de la robótica, de que sean parte del día a día de nuestras vidas, ¿o no?
2: Sí, es verdad. Y aparte, en el fondo, aparte de enseñarte esto, que es muy importante, y es verdad, nos alcanzaron absolutamente ya todas las películas ya son realidad. Te ayuda también a que tu cerebro se forme de manera distinta. Entonces también, aparte de ayudarte a esta tecnología nueva, te ayuda a las materias que vienen. Entonces tiene esta doble función que te ayuda a tener lógica. Cuando tienen 5 años, todavía no aprenden tanto, entonces lógica, en el fondo el paso a paso, claro, la tolerancia a la frustración, que es súper necesaria para los niños ahora, que tienen menos tolerancia a la frustración. Entonces todas estas ventajas se van agregando también a enseñarte un poco este camino a futuro.
1: Correcto. Constanza, estamos conversando con Constanza Salaquet, directora de My Robot School. ¿Cuántos alumnos hoy día tienen en la escuela en Las Condes, en Santiago?
2: Nosotros actualmente tenemos 65 alumnos de distintas edades, y esperamos llegar de aquí, digamos, al próximo año a tener unos 100, 110 alumnos.
1: Wow,
2: vamos abriendo en el fondo horarios y todo, dependiendo de estamos como un poco acomodando a los horarios. También hay varios niños que hacen homeschool. Entonces, estos niños que hacen homeschool buscan talleres. También estamos viendo, está abriendo todos esos caminos como para que puedan estudiar robótica y programación.
1: Qué bueno, qué bueno. Eso es lo que te iba a preguntar. Requisitos, en cierto modo, para ingresar. Hay una mensualidad que se cancela. ¿En qué edades fluctúa y cuánto dura el periodo? O si hay una calendarización del curso en sí o no.

0: tú puedes ir a la sala y va a haber un niño de 5 años, una niña de 10 años. Entonces también es muy entretenido porque los de 5 años miran como a los demás, a los más grandes ayudan a los más chicos. Entonces se forma como también una sinergia bien entretenida.
1: Bien.
0: Pero cada uno está trabajando en su proyecto y en la clase que le toca. Entonces el que quiere entrar puede entrar en cualquier minuto del año, parte con su proyecto 1.
1: Ya.
0: Digámoslo así. Bien. Y nosotros lo que hacemos es cobrar una mensualidad, o sea, el valor del curso es como un valor por todo el curso, pero nosotros lo dividimos en los 12 meses que van para que sea absolutamente más pagable.
1: Claro.
0: Y entonces pagan como entre 100 y 115 mil pesos, digamos, de acuerdo si tienen, no sé, convenio, tarjeta, vecina, etcétera, etcétera. Pagan eso mensual. ¿Qué es lo que equivale más o menos a 4 clases particulares de algo? Entonces, eso es lo que se paga.
1: Ya.
0: Requisitos van a una clase de prueba, básicamente, pero la clase de prueba que no tiene costo es un poco para ver el nivel en que están, para saber en qué curso pueden entrar, porque de repente llegan niños de 7 años.
1: Una evaluación.
0: Claro. Se les hace como para ver también cuál les gusta, porque tenemos... Ya trajimos varios cursos, y ahora vamos a traer uno que es de emprendimiento.
1: Wow.
0: Es muy entretenido también.
1: Bien.
0: Emprendimiento,
1: eso
0: financiero.
1: ¿Eso pensando en gente más adulta también? O
0: De 10 años.
1: Ya.
0: Estamos hablando de siempre desde ese de 10 años en adelante.
1: Ajá.
0: Porque la idea es que también es emprendimiento, educación financiera y liderazgo. Entonces... son como las preparaciones que el colegio quizás no hace contigo. En el fondo te preparan en materias, pero no te preparan quizás como para sacar la voz o, claro, o educación financiera, que tampoco te preparan como para manejar dinero.
1: Exactamente. Es una de las grandes, diría yo, deudas que tiene nuestro sistema educacional, en cierto modo, en preparar. En prepararnos para enfrentar el día a día como gente adulta. Todos dicen, ¿no?, que niños queremos ser adultos, pero no nos preparamos para ser adultos muchas veces.
0: Claro, es como una preparación para la realidad.
1: Exactamente.
0: Entonces, como bien entretenido, también vamos a traer un curso que es de impresión 3D. Entonces ahí también va a ser entretenido porque, o sea, lo vamos a empezar a implementar.
1: Van a haber otros cursos. Van a haber otros cursos. Oye, Constanza, no puedo dejar pasar el tiempo porque hay un llamado también de ustedes para esto, promoverlo a nivel país. ¿Ustedes quieren hacer este tema de franquiciar? O sea, en resumidas cuentas, que otras personas dentro del país puedan tomar esta iniciativa. ¿Cómo lo pueden hacer esas personas? ¿Qué requisitos deben tener?
0: La verdad es que nosotros estamos buscando emprendedores, estamos buscando personas que quieran tener un lugar que es como trabajo con sentido, pero a la vez tiene un buen retorno, porque en el fondo después del segundo año nosotros calculamos que te empieza a dar como una utilidad un 20-30%. Y eso es súper importante porque, por ejemplo, al mes 3, tú ya eres capaz de que la operación se mantenga sola.
1: Ya.
0: Lo que muchos en el fondo emprendimientos no pasa. Entonces, el modelo ya está hecho y lo que nosotros buscamos es personas que se interesen por hacerlo, no necesitan en el fondo tener conocimientos, como dije, de programación e informática.
1: No necesitan ser un erudito en computación ni nada por el estilo.
0: Para nada, nosotros los capacitamos. Y sí, obviamente te tienen que gustar los niños o tener una persona que le gusten los niños,
1: claro,
0: para trabajar ahí.
1: Exactamente, exactamente. Y el espacio, me imagino que para poder desarrollar todo aquello. ¿Tienen página web? ¿Tienen redes sociales? ¿Dónde se pueden poner en contacto con ustedes, Constanza?
0: Sí, tenemos página web ahí, myrobotschool.cl. Y en la misma página web tú te puedes ir a las redes sociales y también está el WhatsApp. Entonces, la idea es que nos contacten por WhatsApp. Apenas nos contactan, digamos, derivamos a los canales de la persona que está encargada de la franquicia. Y ojalá se animen porque la verdad es que es algo muy lindo de trabajar y también en el fondo es muy práctico y financieramente, digamos, es muy bueno.
1: Claro que

0: Sí, es algo que en cierto modo tiene ahí todos unos parámetros ya medibles. Oye, nada, vamos a seguir en contacto con ustedes, Constanza, vamos a seguir ahí en un mediano plazo sabiendo qué pasa con My Robert School, van a ir abriendo a lo mejor distintas sucursales y vamos a estar en contacto con ustedes. Recordar la página web entonces, www.myrobotschool.cl, para que se pongan en contacto con ustedes, ¿cierto?
1: Cierto.
0: Oye, un abrazo a la distancia, que tengas bonita jornada y gracias por ser parte de la comunidad de Panal Radio, ¿ah? ¿Eh?
1: Muchas gracias, Claudio.
0: Un abrazo. Estamos.
1: Un abrazo a ti.
0: Gracias. Seguimos con música, seguimos junto a ustedes en Panal Radio. Escúchanos, compártenos.
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2: En menos de 2 meses concluye el mandato de Gustavo Petro, el presidente colombiano de izquierda que llegó al poder con la promesa de instaurar la paz total en su país y de hacer de Colombia una potencia de la vida. Su ministra de Medio Ambiente, Susana Muhammad, quien ocupó el cargo de 2022 a 2025, se ha convertido en una figura de la política ambiental nacional e internacional con varios logros. La deforestación disminuyó en el país, no se firmaron nuevos acuerdos petroleros para frenar la expansión petrolera y el país organizó la COP de biodiversidad y la cumbre de Santa Marta sobre la eliminación de los combustibles fósiles. Otras promesas, en cambio, no se cumplieron. Soy Rafael Morán y en esta edición de Vida en el Planeta conectamos con Susana Muhammad, hoy activista ambiental. Buenos días. Usted, junto al presidente Petro, defendió la transición energética. ¿Qué han logrado en este aspecto?
3: Bueno, la responsabilidad nuestra era generar realmente las condiciones de la transición, que es una triple transición en Colombia. Es una transición fiscal, es una transición de la balanza comercial y es una transición energética. El gobierno del presidente Petro ha logrado aumentar de 2% de participación de capacidad instalada de los renovables al último dato, que es 17%, en la matriz energética de capacidad instalada. Y esto creo que es muy importante, especialmente es como una especie de revolución solar que se ha ido generando. Y también en términos de diversificación económica, el gobierno, el presidente Petro, al plantearse otros sectores que debían, en vez de estar fomentando la inversión en la misma lógica del extractivismo, el presidente Petro y el gobierno logró avanzar en una política de reforma agraria que ha llevado a un 10% en la participación del Producto Interno Bruto de la agricultura. Y tercero, se ha promovido a partir de la promoción de la biodiversidad del país, de sus activos culturales en el exterior, una industria muy vibrante de turismo. Se amplió de 2 millones de visitantes anuales a Colombia a 7 millones de visitantes en el año 2025, donde esto ha llevado a un reemplazo de las divisas de exportación de petróleo, por lo menos empezar a hacer una transición, a empoderar a otros sectores económicos. Y ese proceso llevó que en el 2025, por ejemplo, la exportación de café y en uno de los trimestres y de carbón juntos generaron menos ingresos para Colombia que las divisas generadas por el turismo. Entonces, fíjate cómo no se puede pensar en una transición en Colombia sin una política de Estado completa.
2: A pesar del avance de las energías renovables, el petróleo y el carbón siguen representando cerca de la mitad de las exportaciones colombianas.
3: Así es, y es un tiro en el pie por dos razones. Pues primero, el carbón colombiano ya se le han cerrado mercados, que lo único que lo ha reavivado son las guerras, que también explica mucho de por qué estamos en un fomento bélico, ¿no?, en este momento. Y segundo, el petróleo no es infinito ni se siembra. Y el petróleo colombiano es un petróleo pesado, costoso de extraer y costoso de refinar. Así que en el mundo este petróleo pues no va a ser el más demandado. Así que Colombia urgentemente necesita salir de esa dependencia y eso no pasa de un día para otro, no pasa en un solo gobierno.
2: Susana Muhammad, ¿por qué no han logrado prohibir el fracking? Hubo una propuesta en el Congreso colombiano, el gobierno incluso estaba a favor, ¿por qué no se logró?
3: Las organizaciones ambientales presentaron el primer día del gobierno, el 7 de agosto del 2022, el proyecto para en el Congreso de la República para prohibir el fracking. Se debe prohibir vía Congreso. El proyecto se presentó con todo el apoyo del gobierno y llegó hasta el tercer debate, en un debate muy interesante donde se lograba un balance, etcétera. Sin embargo, presiones políticas en el Congreso no permitieron que se aprobara en tercer debate. Finalmente no se aprobó la prohibición, pero el gobierno sí desescaló. Primero no hizo fracking ni invirtió en fracking, desescaló los contratos de los pilotos, donde ya no tiene sentido tener pilotos cuando no se iba a hacer fracking. Pero ahí en el debate electoral, otra vez la propuesta de todos los partidos de la derecha de regresar al fracking, pero les tocaría volver a empezar de cero porque realmente logramos desmantelar lo que había. Pero es una ilusión económica que lo único que realmente traería es ruina territorial.
2: Otra gran promesa del presidente Petro hacia el sector rural y ambiental fue de evitar el uso del glifosato, este herbicida muy tóxico, para combatir los cultivos ilícitos, pero hubo un viraje. El gobierno colombiano, en conversaciones con la Casa Blanca, anunció la reanudación de las aspersiones aéreas con drones de glifosato. ¿Cuál es su lectura de esta decisión?
3: Yo creo que el presidente Petro manejó las presiones de Washington con mucha inteligencia, porque es que hay que recordar que esta narrativa de que Colombia es un narcoestado y que Petro era el jefe del cartel de narcotraficantes hacia Estados Unidos como presidente, creo que le construyeron al presidente Trump en su cabeza una imagen casi de película de Hollywood de un país lleno de laboratorios de coca con selvas inhóspitas y un presidente narcotraficante. Que no hay que negar que Colombia es el mayor exportador, mayor productor y también tiene laboratorios de coca por todos lados, o sea, no vamos a decir que no, pero no es eso lo único que es el país. El país es mucho más complejo, mucho más rico, es un país serio, es un país con instituciones y crearon esta visión de, entre comillas, un banana republic al presidente Trump en su cabeza. ¿Con qué intereses? Y hay que recordar que tuvimos una semana muy tensa en donde después del secuestro del presidente Maduro en Venezuela, prácticamente se estaba planteando una operación militar en Colombia contra estos laboratorios, lo que hubiera sido un desastre, un desastre. Entonces el presidente Petro creo que en medio de todas esas tensiones logró una política de concertación con el gobierno de Estados Unidos sin ceder soberanía. En realidad, me parece que el tema del glifosato, yo como ambientalista no estoy de acuerdo, no creo que es la solución y que sigue siendo un espejismo de que el problema de la droga se acaba fumigando la mata. Pero también creo que el gobierno no ha renunciado a la política completa. Y entonces ahí generó una especie de balance y ha defendido la soberanía nacional. Es el presidente Petro.
2: Susana Muhammad, a finales de abril, Colombia organizó la cumbre de Santa Marta para salir de los combustibles fósiles. La cumbre reunió a más de 50 países ambiciosos para luchar contra el cambio climático, pero en ausencia de los grandes emisores de gases de efecto invernadero como China o Estados Unidos, ¿qué impacto tendrá esta cumbre en la diplomacia climática?
3: En estos tiempos geopolíticos, que se hubiera realizado con la presencia de más de 50 países, es un éxito total. Como primer paso de poner temas que nos costó por lo menos 3 años que se pudiera poner una frasecita en algún texto de la COP, pero que ahora fueran parte central de una discusión, de una conferencia diplomática, es importantísimo. Primer punto. Las coaliciones de actores alrededor de salir de los combustibles fósiles, no dejar transitioning away de fossil fuel solo como una frase, sino empezar a darle contenido concreto, es muy importante, porque acuérdate que en Brasil buscaron reversar ese avance que hubo en Dubái. Entonces, es en un momento geopolítico donde estamos en una guerra con Irán, estamos en un momento de mucha tensión energética y de inflación en el mundo por esa guerra y por entonces decir en ese momento político eso, creo que es un mensaje fundamental de no comprometer las agendas estratégicas por las coyunturas y es una fuerza también de resistencia política frente a las imposiciones geopolíticas que aquellos que tienen la fuerza militar quieren imponer sobre el mundo, que incluye el gobierno de Donald Trump, cuya parte de su agenda es la revitalización permanente de los combustibles fósiles y el capital fósil como espina dorsal de su proceso económico y e imponer eso a un mundo que está avanzando a un proceso de descarbonización. Y la conferencia de Santa Marta dio un paso muy importante hacia adelante, pero creo que países pioneros deben lograr, por fuera de la convención, empezar a crear un régimen de salida pragmática de los combustibles fósiles. Es una nueva organización económica.
2: Usted es parte de la campaña del Tratado de No Proliferación de Energías Fósiles. ¿Cuál sería la próxima etapa para alcanzarlo?
3: Por ejemplo, en este momento el llamado a un tratado, que un tratado lo pensamos no como un tratado ambiental, sino como un acuerdo económico para salir de los fósiles, tiene 17 países interesados que lo han llamado a hacer. Estamos buscando una masa crítica entre 25 y 30 países. Esos 30 países de diferentes tipos de economía, regiones, podrían, por ejemplo, hacer un plan conjunto donde digan, vamos a generar una demanda agregada de renovables y vamos a negociar con los países industrializados un acceso a capital y un precio justo, pero porque nuestra demanda es agregada. Entonces, no es por allá una isla del Caribe sola tratando Colombia por otro lado, etcétera. Vamos, por ejemplo, a fijar el precio al petróleo durante la transición para hacer un acuerdo comercial de petróleo entre nosotros, pero con el propósito de salir. Vamos a acordar no expandir la frontera, pero vamos a garantizar ese precio de petróleo entre nosotros que nos permite tener los ingresos fiscales. Vamos a presentarnos al FMI con un marco macroeconómico conjunto que respalde nuestras monedas para un acceso a capital estratégico. ¿Sí ves? Es como una capacidad de negociación de las condiciones que te permitan una transición.
2: Actualmente, ¿cuáles son los obstáculos que enfrentan los países del sur global para acelerar la transición energética, para desarrollar buses, autos eléctricos?
3: Europa accede al capital al 2%, 1%. Colombia accede a capital entre 10 y 12%.
2: Susana Muhammad, estamos a pocos días de las elecciones colombianas. Usted apoya al candidato de la coalición de izquierda, Iván Cepeda. ¿Cuál sería la prioridad del próximo mandatario en materia ambiental?
3: Yo creo que es acelerar la transición. O sea, el aumento de la participación de renovables en la matriz, además porque nosotros más del 60% de nuestra matriz energética es agua y esa también es vulnerable al cambio climático. O sea, por ejemplo, el Super Niño nos puede generar problemas de energía impresionantes. Entonces, nosotros tenemos que generar resiliencia energética y soberanía energética con un proceso que llama Iván Cepeda Revolución Agraria, que es un proceso de diversificación de la producción agrícola, de profundización de la reforma agraria y de generar las capacidades y los activos para un valor agregado en términos sostenibles de la agricultura en Colombia.
2: Si gana Iván Cepeda, ¿podría usted desempeñar algún cargo en su gobierno?
3: No, eso es imposible responder ahora, porque imagínate, primero si gana, y segundo, ya el presidente tendrá que definir su equipo y eso pues es imposible saber. Lo que te puedo decirte es que estoy coordinando la campaña en Bogotá y estoy obviamente ayudando al equipo programático a recoger muchos de los aprendizajes del primer gobierno del presidente Gustavo Petro, del que fui parte, y veremos, seguiremos trabajando por este proceso político progresista en Colombia hacia el futuro.
2: ¿Teme algún tipo de injerencia de Estados Unidos en las elecciones colombianas?
3: Sí, y me parece que puede pasar sobre todo hacia la segunda vuelta. Por eso tenemos un empeño, que no es un empeño, creemos que es una posibilidad real, de que ganemos en primera vuelta. Y estamos haciendo un esfuerzo grande para que así sea. Eso disminuye el riesgo de intervención, pero sí tememos intervención de alguna forma. Ya, por ejemplo, hay unas presiones totalmente indebidas del gobierno ecuatoriano, que es un gobierno servil al gobierno de Donald Trump, donde, por ejemplo, unilateralmente decidieron aumentar los aranceles a los productos colombianos en un 100% en plena época electoral, aumentar la tasa que le cobra Ecuador a Colombia por usar el oleoducto Esmeraldas para sacar el petróleo del Putumayo al Pacífico, de $3 por barril a $30 por barril, con la excusa del narcotráfico, que es la misma narrativa de Donald Trump. Entonces, esos son ya presiones e injerencias en tratar de desestabilizar el proyecto para injerir en las elecciones. Y creemos que habrá más cosas. Por ahora no estamos concentrados en ganar en primera vuelta.
2: Susana Muhammad, en un plano más personal, antes de involucrarse en la política, usted trabajó cerca de 4 años en la petrolera Shell. ¿Cómo pasó del mundo empresarial a la política?
3: Sí, la verdad es que desde muy joven, mi pasión por el tema de sostenibilidad ambiental estaba muy presente, digamos. Fue como una brújula que guió muchas decisiones en mi vida. Me fascinaba buscar cómo podríamos vivir sin destruir la naturaleza. Eso fue una pregunta que no fue solo intelectual, aunque fue intelectual, sino vital. Y esa pasión me llevó a mí a un viaje casi de 9 años fuera de Colombia, que incluyó 5 años de trabajar en la Shell. Y fue casi que mi primer trabajo después de salir de la universidad. Y en ese momento yo pensaba, porque esa era la publicidad de esa empresa, que iban hacia una transición energética, que iban a contribuir, así se vendían. Entonces yo entré al programa de como nuevos de reclutamiento a la Shell y pasé. Pero mi interés siempre fue la búsqueda del tema de sostenibilidad. Inclusive entré a trabajar en la consultora de sostenibilidad. Duraron 2 años para encontrarme el trabajo. Mientras tanto, yo me fui a hacer una maestría en desarrollo sostenible en Sudáfrica, viví en una ecoaldea, trabajé con mineros, estuve en el movimiento social de cambio en Sudáfrica, en el movimiento antiglobalización. Bueno, aprendí con activistas un montón de cosas y luego finalmente, porque yo no quería entrar a la Shell si no era por el lado de sostenibilidad. Y estuve allí 5 años realmente pensando, inclusive logré entrar a la plataforma de innovación de la empresa para pensar modelos de sostenibilidad alternativos, presenté un proyecto, lo aprobaron, bueno, era toda esa búsqueda. Pero a los 5 años, cuando decidieron invertir el presupuesto de innovación en nuevas prácticas como fracking, como tar sands, para fomentar eso, entendí que todo era una ilusión, que esas empresas realmente no iban a ir. Y simultáneamente, yo igual seguía en el activismo, yo me uní a la izquierda desde Europa. Conocí la política izquierda, de la cual era cercana ideológicamente, pero nunca la había podido, por el conflicto interno en Colombia, nunca había podido entrar en contacto estando en Europa con los exiliados colombianos. Y hacia el segundo Congreso Nacional del Polo Democrático, que era en ese momento el partido que unía a la izquierda, vine a Bogotá y por afinidad ideológica de nuestras propuestas terminamos en el sector de Gustavo Petro, que era el sector que participaba en ese momento. Y pues esa fue como mi casa política. Y a los, por ahí a los 2 años ya decidí regresar a Colombia, seguir trabajando en sostenibilidad, pero ya con el firme propósito de trabajar políticamente, porque en esos 9 años también entendí que este tema del cambio de modelo de desarrollo hacia la sostenibilidad era un problema de poder y que eso se tenía que resolver desde la política. Y por eso fue mi interés de entrar a trabajar en la política.
2: Susana Muhammad, activista ambiental y exministra de Ambiente de Colombia del gobierno de Gustavo Petro. Gracias por esta conversación con RFI. Más información en rfimundo.com/medioambiente.

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3: ¿Qué tal? Soy Eduardo Guyana y estas son las informaciones de este 8 de julio. El Mundial 2026 ya tiene definidos sus 8 mejores equipos. Tras disputarse los octavos de final, quedaron listas las llaves de los cuartos. Marruecos enfrentará a Francia, España a Bélgica, Noruega a Inglaterra y Argentina buscará el paso a semifinales frente a Suiza. Carabineros informó al séptimo juzgado de garantía que la ex ministra de la Corte Suprema, Ángela Vivanco, habría incumplido su arresto domiciliario total. La situación quedó registrada tras una fiscalización realizada durante la madrugada del domingo. El gobierno lanzó una mesa interministerial para recuperar espacios públicos y enfrentar la condición de personas en situación de calle. El plan piloto comenzará coordinando acciones en salud, en vivienda, empleo y gestión de RUCOS con un enfoque de intervención social integral. Bolivia solicitó a Chile agilizar el tránsito en el paso fronterizo Colchane-Pisiga por trabajos de mantenimiento tras las demoras que mantienen entre 400 y 500 camiones detenidos. La Cancillería boliviana informó que realiza gestiones diplomáticas para reducir el impacto en el transporte y el comercio exterior. El Senado definió en la recta final de la mega reforma. Tras avanzar en su discusión en comisiones, el proyecto será votado en sala hasta su despacho total el próximo 15 de julio. Además, se ampliaron los plazos para presentar indicaciones y solicitar acuerdos. El intenso río atmosférico sigue causando estragos en el sur del país. Senapred mantiene alerta amarilla en la Araucanía, los ríos y los lagos, mientras en la comuna de Corral se monitorean desbordes e inundaciones que afectan a viviendas. Tal día como hoy, 8 de julio de 1960, nació Andy Fletcher, fundador y tecladista de Depeche Mode. La banda británica marcó la historia de la música electrónica con éxitos como Enjoy the Silence, Just Can't Enough y Personal Jesus, entre otros, vendiendo más de 100 millones de discos en todo el mundo. Fletcher falleció el año 2022 a los 60 años.

0: 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En Panal Radio te indicamos la hora. 1:50 p.m.
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1: Son las 2 en punto.
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11: Qué lindo volver a encontrarnos, qué bueno. Hola, bienvenidos. Esto es el Club Retro. Sí, esto es la máquina del tiempo. Hoy vamos a presentarte unas canciones increíbles. Hoy te vamos a llevar a viajar por distintos momentos de la música. Hoy vamos a tener algunas versiones extendidas, algunas versiones remixadas, pero también hay otras sorpresas. La verdad que tenemos una semana increíble. El viernes, por ejemplo, estoy viendo que vamos a tener década del 90. Y el jueves vamos a tener algunas versiones revives, que son estas, son como versiones hechas a nuevo con las pistas originales de la voz, ¿no? Que se transforman y que vuelven a nacer, ¿no? Digámoslo de esa manera. ¿Cómo le va, Mano de Piedra? Bienvenido en los controles, el señor Gustavo Héctor Diceta. Mi nombre es Juanjo Garone. Así estamos comenzando un nuevo programa, un nuevo encuentro con toda tu música, con las mejores canciones. Esto es el Club Retro. Vamos a viajar desde la década del 70 prácticamente al día de hoy con muy lindas canciones. Básicamente la propuesta nuestra es esa. Así que comenzamos esta edición. Mirá, he tenido tiempo para vivir.

que formó parte de la película Dirty Dancing, He Tenido Tiempo Para Vivir, Bill Medley y Jennifer Worms. Uy, mira qué versión de Otro Muerde el Polvo de Queen.

Muy buena versión interpretada por el DJ italiano-argentino Dario Caminita. Estabas escuchando este Another One Bite the Dust. Y seguimos trayéndote versiones distintas, como en este caso de Imagination con Solo.

Era la música con Imagination. Estabas escuchando Solo una ilusión. Qué temazo, realmente. Qué buena canción. Te hace viajar por el tiempo. Te hace disfrutar de la música desde otro lugar. Arriba el volumen. Llega The Bangles. Esto es Walk Like an Egyptian. ¡Subí!

Era The Bangles, estabas escuchando este Walk Like an Egyptian. ¿Cómo le estamos pasando? ¿Cómo estamos disfrutando de cada una de estas canciones aquí en el Club Retro? Esto recién comienza. Y no te pares tan cerca mío. Lo dice la banda de Sting, lo dice The Police. Lindo miércoles. Seguí disfrutando de todas tus canciones. Si estás acá, estás en casa, estás en el lugar correcto. 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

nuevo segmento aquí en La Máquina del Tiempo era Calcutt, ¿no? Junto con Lisa Stansfield haciendo People Hold On, un single del año 1989 que fue la plataforma de lanzamiento de la vocalista Lisa Stansfield, una canción que fue un exitazo, un himno dance optimista que promueve la unidad y la perseverancia de la gente, eso de no darse por vencido, un éxito realmente fortísimo del año 1989, un clásico absoluto del house, esos pianitos houseeros y del dance pop. Estamos acá en La Máquina del Tiempo, te estamos acompañando miércoles repleto de buenas canciones. Te invito a que te quedes con nosotros, a que te comuniques. Estamos en el Instagram, ahí nos podés encontrar como El Club Retro, a través del Facebook también, ahí estamos como El Club Retro. Tenemos una tremenda selección de canciones. Hay muy buena música. También hay clásicos de los 90. El viernes tenemos programa especial de los 90, con alguna sorpresita más, pero básicamente de los 90. Pero hoy también. Hoy hay bastante. Bueno, ahora no. When you feel it. Ellos son los Jacksons. Los es. Sí. Can you feel it? ¿Podés sentirlo? Vamos.

Una canción que popularizaron casualmente los hermanos Jackson, pero estás escuchando la versión de Big Fun. Esto es Blame It on the Boogie, algo así como, sí, culpa al Boogie. Es el single debut de la banda, del trío Big Fun, que fue producido por los super exitosos Stock Aitman y Waterman. Una canción que se convirtió en un himno high energy totalmente bailable. Seguimos. Esto no se termina, recién estamos calentando la pista. Let's groove, señoras y señores, con ustedes Earth, Wind and Fire, energía.

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Todavía queda mucho por disfrutar. Qué buena canción, ¿no? Perdón. Lado Bandros haciendo Never Too Much. Esto fue editado allá por el año 81. Cuánto rhythm and blues, ¿no? Cuánto, sí, cuánta energía. Mientras tanto llega Nena con 99 globos rojos. Esto no se termina, al contrario, estamos calentando este miércoles. Hay muy buena música, quédate aquí en el club.

Y se fueron nomás los 99 globos rojos. Una canción, claro, en la época de la Guerra Fría, ¿no? Eran 99 globos rojos de la mano de Nena. Estás aquí en el Club Retro. ¡Uy! Always the Sun, señoras y señores. ¡Qué buenas canciones! Celebra con nosotros. Estamos vivos, estamos en el club.

Era Always the Sun. Estabas escuchando este temazo del New Wave británico Strangers, ¿no? Haciendo esta canción que, bueno, pertenece al disco Dreamtime, un track muy pegadizo, que critica sutilmente el materialismo y la superficialidad. Dice lo único, siempre el sol, ¿no? Un éxito del Reino Unido que supo destacarse entre los primeros lugares. Estás en el club, llega The Primitives, esto se llama... ¿tenés ganas de bailar? Crash, arriba el volumen.

Decíselo a mi corazón, tell it to my heart, decía por allí la gran Taylor Dane, haciendo esta versión de un tema recontra exitoso, que tuvo hasta versiones en español de Amistades Peligrosas, ¿no? Díselo a mi corazón. ¿Se acuerdan? Bueno, también lo ha cantado Amistades Peligrosas. Estamos acá en la máquina del tiempo, sí, hay una celebración, hay muy buena música, ni se te ocurra moverte. Estamos aquí todos en la radio, en la máquina del tiempo, en el club. Uy, ¿tenías ganas de bailar? Esto sigue, ¿eh? Sí, miércoles increíble.

0: Era Denise Williams, una canción que formó parte de la película de Footloose, era esto, ¿no? O de Flashdance, o por ahí andábamos. Let's hear it for the boy, ya regresamos.
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2: En Panel Radio, te indicamos la hora. 3 de la tarde con 25 minutos.
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0: En Panel Radio, te indicamos la hora.
1: 3 de la tarde con 25 minutos.
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siempre es un placer escucharla. La verdad que te sorprende cada una de las versiones. Y una versión extendida de 12 pulgadas de vinilo hace magia. Papa Don't Preach, versión original del disco True Blue. Es, claro, la controversia de la independencia con respecto al padre. También está por ahí metido el tema de un embarazo adolescente. Papá no sermonés, decía la reina del pop. Una canción que fue un éxito mundial y una versión que alargaba todavía el synth pop y los breaks los hacía un poquito más especiales. Así estamos, escuchando un poco de vinilos en este miércoles. Hacemos un set. Una fiesta, hacemos un poco de pogo, al estilo de los 80, ¿por qué no de los 70? Señoras y señores, en el club, KC and the Sunshine Band, haciendo este Give It Up, la versión original, la de KC and the Sunshine Band, a quedarse en la radio, a disfrutar, a bailar, a sentir la música. Estamos en una fiesta, estás en el club retro.

Era Suéter, estabas escuchando Extraño Ser aquí en el Club Retro Suéter con Calamar. Uy, señoras y señores, me pongo de pie, llega el rey del pop. Esta canción hizo bailar a todo el mundo, se llama Smooth Criminal. Michael Jackson.

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¿Qué podés decir? Sí. Raspberry Beret, estabas escuchando a Prince, esta versión extendida, año 1985, todavía acentúa el funk, ¿no? Y el estilo que le da Prince. Una canción que lo que hace es relatar un romance fugaz. Una versión de 12 pulgadas de vinilo, con un break instrumental un poquito más largo, un poquito más de cuerdas y algún efecto psicodélico que le puso el gran Prince a esa versión de vinilo. Estamos en la máquina del tiempo. Estamos celebrando la música. Estamos celebrando que estamos vivos y escuchando cada una de estas canciones. ¿Le están pasando lindo? Nosotros espectacular. Lógicamente, aquí en la radio, en el club.

Suena rara esta parte, ¿no? Pero sí, el tema ya lo escuchaste. Es de Womack y Womack. Era Lágrimas, Teardrops, y una versión de 12 pulgadas distinta, ¿no? Es como el mayor éxito de Cecil y Linda Womack, que también tiene un poco de pop elegante y también tiene mucho beat, ¿no? Tiene algo más de house, algunos ecos vocales. Bueno, ahí se escuchaba en La Máquina del Tiempo, un clásico esencial de las discos de finales de la década del 80, porque es la versión disco original. Estás en el Club Retro 12 pulgadas. Nosotros ahora salimos un poco vamos al rock en español, ¿te parece? Te quedás con nosotros, aquí disfrutamos de este miércoles que tiene muy buenas canciones para regalarte. Subí.

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1: En Panel Radio, te indicamos la hora.
2: 4 de la tarde con 20 minutos.
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Así comenzábamos un nuevo segmento, una nueva media hora junto a OMD Orchestral Manoeuvres in the Dark, una canción del año 1980, pilar del synth pop británico, un comentario político. Enola Gay era el nombre del bombardero que lanzó la bomba atómica sobre Hiroshima, ¿no? A pesar del tema, bueno, se convirtió en una canción que definió el sonido de OMD. Sí, aquí llega la voz del señor Freddie Mercury. Lo disfrutamos aquí en el club. No te muevas, Queen. ¿Para qué voy a hablar? Me callo.

Breakthrough, decía por allí Queen, canción increíble de la mano de la agrupación liderada por Freddie Mercury. Estamos en el club y esto es una fiesta. Te podés comunicar con nosotros en el Instagram, en el Facebook, nos encontrás como el Club Retro. ¡Arriba el volumen!

Cuánta energía de la mano de Debbie Harry. Año 1989 fue el regreso de Deborah Harry como solista, haciendo I Want That Man, una canción que coescribió Alana Curry de Thompson Twins con la mismísima Deborah Harry. Ahí sonaba, sin filtros, quiero ese hombre, decía, y iba al frente directa, ¿no? Debbie Harry. Estás en el Club Retro y llega Viejas Locas. Con Pity a la cabeza, esto es Me Gustas Mucho.

Sí, disfrutamos de las canciones, ¿no? Estabas escuchando este temazo de Viejas Locas, era Ay, Me Gustas Mucho, te invito a comunicarte con nosotros, estamos en el Instagram, en el Facebook, un miércoles fuera de serie, quédate y seguí escuchando realmente porque hay muy buena música, escuchá. Seguir en la ruta. Ellos, liderados por el Chelo Delgado, son la Zimbabwe Reggae Band. Arriba el volumen.

Seguir en la Ruta, qué linda canción, de la mano de la Zimbabue. Era de una serie de televisión, ¿no? Este tema, hace muchos años atrás. La Zimbabue Reggae Band, una de las bandas de reggae pioneras del reggae argentino. Así estamos en el club. No hablo más, escucha. Tremenda versión.

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0: En Panal Radio, te indicamos la hora. 4:53 PM.
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Qué linda canción de Fairground Attraction. Esta canción, editada en el año 1988, fue el single debut y el mayor éxito de la banda, con la voz de Eddie Reader, y una canción que alcanzó el primer lugar en el Reino Unido. Fairground Attraction haciendo Perfect aquí en el Club Retro. Señoras y señores, Billy Joel con Tell Her About It. Díselo a ella, así, decile, contale acerca de lo que pasó. Dale.

Tell Her About It. Estabas escuchando la música de la mano de Billy Joel. Estás aquí en la máquina del tiempo. Estás en el club. Estamos celebrando las canciones. Estamos viviendo el club retro, la máquina del tiempo. Y esto, I Just Can't Get Enough. Un poquito de Erasure, un poquito de Depeche Mode. Sí, aquí está Depeche Mode, pero con, claro, Gilby Clark, ¿no? I Just Can't Get Enough, la voz de Erasure, una de las voces de Erasure, dentro de Depeche Mode. Te hace bailar seguro. Subí el volumen, déjate llevar.

Desesperado, Frecuencia 1, estabas escuchando la música. Secuencia 1, Desesperado, Secuencia 1, estabas escuchando a Virus aquí con otro de sus grandes éxitos. Te invito a que te quedes con nosotros, que participes a través de nuestro Instagram. Ahí estamos como el Club Retro. Vivimos este miércoles con muy buenas canciones. Nos vamos para Rosario, República Argentina. Vilma.

Tremendas, eran inolvidables, eran las viuda e hijas de Rock and Roll, así se llamaba la banda, con la voz de Mavi Díaz, la Ruffinati, la Cinesi, María Gabriela Pumer, por favor, inolvidables, genias totales. Te quedas con nosotros, llega M, esto es Pop Music. No, ¿qué es esto? No sé, muchas ganas de bailar. Seguir disfrutando juntos de este miércoles.

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1: En Panel Radio, te indicamos la hora.
2: 5 de la tarde con 20 minutos.
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Era James Brown, estabas escuchando Living in America. Qué manera de disfrutar, por favor, qué manera de bailar, qué manera de cantar. Y ya no me doy cuenta, pero sí, ya me di cuenta. Acabo de caer que estamos en el último bloque de este programa del club. Te invitamos a comunicarte con nosotros y prepárate porque mañana también tenemos vinilos. Pero también mañana tenemos algunas sorpresitas. Y el viernes, década del 90. Se quedan con nosotros acá celebrando que estamos vivos, celebrando la música Dancing in the Streets.

Era de Bangles, Susan Coffey y las hermanas Peterson haciendo Manic Monday, lunes maníaco. Aquí estamos en este miércoles, ya te diría casi sobre el final, pero si faltaban algo es un poquito de Genesis, un poquito de Earth, Wind & Fire. Y si hacemos Easy Lover con Phil Collins y Philip Bailey, arriba.

No se puede creer, ¿eh? Ya terminamos. Easy Lover, una tremenda canción de la mano de Phil Collins y Philip Bailey. Y lamentablemente te tengo que decir que llegamos al final. Un miércoles increíble, recorrimos pop, rock, electrónica, versiones extendidas, tuvimos de todo, 70, 80, 90. Gracias por elegirnos, gracias por subirte a esta máquina del tiempo, por este viaje musical increíble. Nos volvemos a escuchar, si Dios quiere, mañana. Pero antes de irnos, te dejamos con un bonus track de la señora Cyndi Lauper. Y este de las chicas solo quieren divertirse. Gracias por acompañarnos. Muy buena vida. Hasta mañana.

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En Panal Radio, te indicamos la hora. 5 de la tarde con 50 minutos. 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

0: En Panel Radio, te indicamos la hora. 6:01 p.m. Hola, soy Giselle Prioda y te invito a escuchar Todo Cambia en Panal Radio. 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
7: Gracias por estar ahí, conectados 24/7 junto a ti. Somos Panal Radio. Escúchanos, compártenos. Los siguientes minutos, y pongan mucha atención porque yo sé que hay un tema que interesa y es este que vamos a tocar a continuación, junto a la académica terapeuta también ocupacional de la UNAP e investigadora de la ONG Amaranta, Sofía Flores Villagrán, que ya ha estado con la comunidad de Panal Radio. Sofía, gusto de tenerte una vez más con nosotros. ¿Cómo estás?
8: Bien, Claudio, gracias por nuevamente esta invitación, en definitiva.
7: Sí, no, definitivamente le dijimos la vez anterior que la íbamos a comprometer, la íbamos a seguir para atacar, no atacar, sino que ya me estoy poniendo en la misma onda, seguir con estos temas que son tan importantes y que hoy día como sociedad realmente estamos siendo avasallados y no nos damos muchas veces cuenta de lo que significa. Oye, porque vamos a hablar hoy día sobre el domscrolling. No sé si lo dije bien, scrolling, ¿o no? ¿Sí?
8: Sí,
7: y,
8: sí.
7: ¿Y cómo pasamos leyendo malas noticias a través de nuestros teléfonos, en nuestra pantalla y todo aquello? ¿Qué significa esto? ¿Cómo nace este tema, este concepto del domscrolling?
8: Sí, es una palabra compuesta, como ya hemos hablado antes, son palabras en inglés, entendido que se está estudiando y gran parte como de la tecnología se desarrolla en el norte global. Entonces se identifica este concepto como el doom scrolling, que ya es el scrollear. Es este hábito que tenemos de pasar el dedito por el teléfono para ver el contenido, ¿cierto? El scrolleo ya, y el doom, que es esta palabra asociado a lo fatal, al desastre. Entonces, este concepto se acuña para identificar este hábito de consumir noticias negativas, información alarmante, contenido preocupante en redes sociales y en las distintas plataformas en las que tengamos acceso a internet. Pero principalmente este consumir a través del teléfono, entendiendo que es el que tenemos más a mano y vemos rapidito con el dedo, vamos pasando todo el día un ratito con el teléfono y vamos consumiendo este contenido que principalmente es contenido alarmante. Son noticias malas, noticias negativas, entonces se acuña este concepto porque necesitamos ir colocándole nombre a los nuevos hábitos que se están dando en las dinámicas digitales.
7: Claro que sí, me imagino que es algo que le está sucediendo a usted, a lo mejor que nos está escuchando. ¿Qué podemos hacer? ¿Qué podemos hacer frente a esta situación? Si bien es cierto, estamos viviendo en un mundo que hay guerras, hay desastres. ¿Cómo podemos enfrentar nosotros, aparte de tener distintos horarios para ocupar el teléfono? Que eso es otro tema también que, claro, que hemos tocado, ¿no?
8: Sí, sí. Mira, primero, y esto en relación con la conversación anterior que tuvimos, es importante reconocer que no hay que llegar y salirse de internet, ¿cierto? Que muchas veces esa es la primera respuesta.
7: Exactamente.
8: Primero tenemos que reconocer que hay un promedio que es de 3 a 8 horas, más o menos el estimado en el que están pasando las personas en internet.
7: Wow.
8: Con los teléfonos. Entonces es harto el tiempo. Entonces, primero es darle la importancia, darle la relevancia al tiempo y cómo el espacio digital está haciendo parte de nuestro día a día. Sin embargo, entonces, por otro lado, tenemos que reconocer que también el internet y las redes sociales están hechas para ser adictivas. Están hechas para que para que tengan nuestra atención. Entonces, también es importante saber eso, porque se encuentran el algoritmo, que es esta, no sé si todas las personas están familiarizadas con esto, pero el algoritmo es este sistema que tiene internet, que identifica, que detecta lo que nosotras y nosotros estamos consumiendo en internet.
7: Exactamente.
8: Entonces va haciendo un seguimiento del contenido que yo veo. Y si yo veo noticias malas y yo sigo entrando en esas noticias y paso minutos, el teléfono y todo este sistema lo detecta. Entonces el algoritmo también se va alimentando de lo que yo voy viendo. Entonces, entendiendo que internet está hecho para llamar nuestra atención y para que permanezcamos ahí consumiendo ese contenido, en Amaranta, como hemos estado investigando esto desde hace unos años, invitamos a, principalmente, por ejemplo, cambiar el algoritmo.
7: Ya.
8: Si yo estoy viendo mucho contenido negativo, el algoritmo va a seguir replicando este contenido negativo y me va a traer toda la información asociada a robos, a toda la temática que me genere, insisto, miedo, malestar. Entonces, ¿qué puedo hacer? Y ahí nosotros invitamos a seguir contenido que sea amigable, a repostear o compartir memes, a compartir noticias positivas. De hecho, hay redes, hay perfiles y redes sociales en donde se dedican a compartir buenas noticias. Por
7: bien.
8: Ejemplo, dice así como, esta semana te invitamos a conocer las mejores noticias que estuvieron pasando los últimos 15 días. Invita ese tipo de páginas a cambiar el algoritmo. Entonces, necesitamos estar atentas y atentos a qué estamos consumiendo. Pero también invitamos a generar un cambio porque internet y las plataformas digitales pueden ser un espacio amigable. Y eso también es otra propuesta que tenemos, que es a cambiar el lenguaje. Porque internet no es el problema, es cómo lo estamos habitando, cómo estamos construyendo este espacio digital. Entonces, esa es la alternativa, a cambiar el lenguaje, pero también a formar parte de esta nueva construcción, porque internet y los espacios digitales deben ser un espacio amigable también.
7: Exactamente. Estamos conversando con Sofía Flores Villagrán, académica en terapia ocupacional de la Universidad Andrés Bello, también parte de la investigación de la ONG Amaranta, sobre cómo tener el conocimiento del Domus Crossling y también, por supuesto, conocer estos famosos sistemas, algoritmos, para que no llegue tanta información negativa a su teléfono y no se sienta tan inseguro o insegura, que es, en resumidas cuentas, lo que va denominando, porque uno sale a la calle, no es que no deba tener precaución o cuidado, porque sí ocurren situaciones, pero no tan envuelto dentro de esta burbuja negativa. Nosotros también, como Panal Radio, le invitamos a que nos siga en nuestro Instagram, @panalradio, porque ahí nosotros tratamos de colocar informaciones relacionadas con el mundo de la tecnología, con los emprendedores, que también necesitan una parte importante de vitrina. Y estas conversaciones que tenemos en este caso con Sofía van en esa línea. Sofía, no sé qué podríamos recomendarle más a nuestros auditores, si bien es cierto, hay tiempo de ocio muchas veces que nos lleva ahí solamente a tratar de seguir cosas positivas, ¿o no?
8: Sí, mira, también como esto se vincula con salud mental y como esa es mi área también de especialidad,
7: ajá,
8: invitamos a reconocer, invitamos a, primero, conocer la dinámica, observar cómo yo me estoy vinculando con la tecnología. ¿Cuántas horas paso? ¿Estoy almorzando con el teléfono en la mano? ¿Puedo tener una conversación? Porque eso es lo otro. Aquí viene el multitasking, que es cuando yo estoy haciendo muchas tareas al mismo tiempo. Pero porque este es un hábito también que se genera por la necesidad de estar teniendo como mucho contenido, hacer muchas tareas. Entonces, tengo la capacidad de, por ejemplo, tener una conversación con una persona y no estar mirando el teléfono, o tengo la necesidad de estar haciendo muchas cosas a la vez. Entonces, es clave observarnos, ¿ya? Lo primero es observarnos, tener estas conversaciones. Así que por eso también agradezco esta oportunidad, porque necesitamos ir conversando de lo que está pasando.
7: No vamos a eliminar el internet.
8: Claro,
7: no vamos a eliminarlo. O sea, lo conversábamos la vez anterior también con Sofía. Para nuestros menores o nuestros pequeños o nuestros hijos, que a lo mejor no son tan pequeños, lo importante es acompañarlos con esto. Exacto. más que
8: prohibir.
7: Exactamente, esa era la palabra de Sofía.
8: Sí, entonces invitamos a hablar de esto y a observarlo, ¿cierto? Pero también reconocer que efectivamente esto puede generar malestar. Más allá de hablar de algún diagnóstico, de alguna condición, tenemos que reconocer que esto impacta en nuestro bienestar o en nuestro malestar. De eso estamos hablando en torno a salud mental. Entonces, este tipo de hábitos, como de consumir noticias o información preocupante, obvio que va a aumentar nuestro malestar. Entonces, lo importante también es estar alerta a cuando internet me está generando malestar, o cuando esto viene a acentuar una situación de estrés que yo ya venía presentando.
7: Exacto.
8: Porque eso es lo otro. Tenemos que reconocer que esto no es un malestar individual. No es solamente, pucha, estoy mucho rato en el teléfono, me está haciendo mal. No es algo individual, sino que tenemos que reconocer que obedece esta respuesta a una respuesta social. Hoy en día estamos en una sociedad en la que estamos atravesando crisis económicas, sociales, políticas, medioambientales.
7: Uh-huh.
8: Entonces, toda esa información la tenemos a la mano. Entonces, no podemos desconocer que el impacto que tiene el tipo de sociedad en la que estamos. Entonces, por eso es importante darle esta mirada mucho más reflexiva, analizar esto, pero también hacerme cargo. ¿Qué puedo hacer si efectivamente veo el teléfono o suena mi teléfono y me duele la guata?
7: Exacto.
8: Y eso es, ya me está dando un indicador de, oye, algo está pasando. O si veo notificaciones y no quiero ver los mensajes, o no quiero responder. Eso me está indicando de, oye, quizás no estoy tan bien y quizás debería hacer algo.

0: comparten el contenido no avisan que es contenido sensible y colocan imágenes directas de atropello, de maltrato, y eso me hacía mucho mal. Claro. Entonces tuve que silenciarlas y yo misma he escrito a las páginas, sabes que existe una forma de compartir esa noticia de manera más amigable, tapando la imagen, y que yo como espectadora consumidora no tengo que tener a primera vista el contenido, yo tengo que elegir si quiero verlo o no. Entonces, también este es un llamado a los medios de comunicación. ¿Cómo estamos compartiendo la información? Entonces, responsabilidad de todas y de todos, ver cómo estamos construyendo espacios más amigables. Y insisto, Internet o las tecnologías no son el problema, sino que es cómo nos estamos relacionando y nosotros, cómo las estamos habitando.
1: Exactamente. Sofía, darte las gracias una vez más, y como lo hicimos la vez anterior, la vamos a dejar comprometida, porque son temas que debemos ir abordando y que son muy extensos, pero la idea de nosotros también es que nuestros auditores vayan tomando conciencia, vayan teniendo conocimiento, que vayan sabiendo cómo enfrentar las situaciones, pero que tampoco se aburran ahí de repente con este tipo de conversaciones, que son muy extensas y muchas veces también lo llevan a agarrar el teléfono y empezar a ver qué es lo que pasa. Sí. Oye, Sofía, nada, darte las gracias. Vamos a estar nuevamente en comunicación. Repitamos las redes sociales de Amaranta para quienes quieran más información. ¿Te parece? Para que así se puedan ahí poner en contacto con ustedes. Ustedes están en la región del Biobío, pero con varias otras sucursales o varias otras sedes en el país, ¿o no?
0: Sí. Nace nuestra ONG en Concepción. Actualmente la mayor parte del equipo está en Concepción. Ajá. Sin embargo, somos 11 compañeras y tenemos integrantes en Santiago, Chillán y Concepción.
1: Qué bueno. Y todo escuchando Panal Radio, me imagino. Siguiéndonos, sí, y compartiéndonos. Es la idea. Un abrazo, Sofía, que tengas excelente jornada y muchas gracias por ser parte de la comunidad de Panal Radio.
0: Muchas gracias a ustedes.
1: Un abrazo. Vamos a la música. Seguimos junto a ti 24/7. 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
1: 6 de la tarde con 25 minutos, 6 con 25 en vivo y en directo para ustedes. 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Oye, gracias por estar ahí, ¿eh?, en este 8 de julio 2026. Vamos a compartir los siguientes minutos con algo de informaciones. Vamos a hablar de la baja de las bencinas mañana. Buena noticia para todos los que están ahí pendientes de la baja de la bencina. No sé qué tan buena porque el amigo Trump con los iraníes rompieron una vez más, todo tipo de conversaciones y relaciones. Vamos a la música, que es lo que nos acompaña a esta hora. The Logic Sun, un clásico de Supertramp en la versión de Darío Caminita, este DJ ítalo-argentino que nos trae esta tremenda versión. 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

Tremenda versión, ¿eh? Darío Carminita con ese The Logic Song clásico de Supertramp, aquí acompañándote en Panal Radio en esta tarde de julio 2026, 8 de julio 2026. Vamos a revisar algunas informaciones junto a quienes nos acompañan. Gracias por estar ahí, ¿eh? Conectados a través de www.panalradio.com o a través de la aplicación. Si nos escuchas en la aplicación, ningún problema, te puedes comunicar con nosotros al WhatsApp de Panal Radio. Algunas de las informaciones que se destacan para ahí el día de hoy, bueno, el frente, el sistema frontal que todavía está afectando a la región de Los Ríos, ha golpeado con fuerza a la ciudad de Corral, a la comuna de Corral, al sector de Valdivia, provocando cortes de caminos, severos daños en viviendas y otras consecuencias también. Registros audiovisuales hoy día, sobre todo en redes sociales, dejaron ver bastante. El tema se ha convertido en una de las principales tendencias en ex Twitter, desde la mañana del día de hoy. Bueno, en torno a esto, la emergencia de del sector de Los Ríos en el sur del país, el presidente José Antonio Kast instruyó reforzar el apoyo a los municipios afectados por desbordes. El mandatario abordó este tema en redes sociales, las intensas lluvias en la región de Los Ríos, y dijo que conversó con el subsecretario del Interior, quien lo actualizó sobre la emergencia, especialmente en Valdivia y Corral. Kast afirmó que seguimos monitoreando la evolución del sistema frontal con especial atención en tres regiones bajo alerta amarilla, en coordinación todo esto con SENAPRED y los equipos regionales. Otra de las informaciones que marca esta jornada de 8 de julio es el IPC de junio, que sorprendió con una inflación nula variación, pero la anual salta al 4,3. El INE entregó el dato hoy miércoles y los resultados sorprendieron al mercado, que esperaba una caída de al menos 0,3, según la encuesta de operadores financieros del Banco Central. En lo que iba del 2026, el indicador acumuló un alza de 2,8. Transporte contuvo el registro mensual con una baja de 1,3% por menores precios de gasolina, diésel y automóviles. A todo esto, confirmado hace un par de instantes atrás que mañana bajan o deberían bajar en gran parte del país los precios. Van a fluctuar entre 100, un poquito de menos de 100 para la de 93 octanos, un poquito más de 100 pesos la baja para la de 97, y atención aquellos que usan diésel, porque estaría bajando cerca de 150 pesos el petróleo, en particular el día de mañana. ¿Cuánto va a durar esto? Es lo que no sabemos. Vamos a la música. Esto es de los 90, Cristina y los Subterráneos, Tú por mí. 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
3: Oye, saludos para Miguel Ángel Avaria, que está junto a nosotros, conectado también, por supuesto. Es parte del equipo de Panal Radio, de los que hacemos posible esta magia de llegar a ustedes a través del internet, donde quiera que estés, en cualquier parte del punto de nuestra franja territorial, de norte a sur. Aquí estamos, conectados a través de Panal Radio, aplicación en tu teléfono celular, como lo decía nuestra promo, y también a través de la web. Como nos escuchas, ningún problema. Nuestro teléfono para WhatsApp, y vamos a regalar inmediatamente 5 tazones con el logo de Panal Media, porque somos, de ahí les voy a contar después de la canción, tenemos 2 señales de audio. Sí, si no se han dado cuenta, en nuestra página web hay una señal 2, que es totalmente opuesta a la señal que, en cuanto a música me refiero, a lo que nosotros entregamos en esto de Panal Radio. Es una radio mucho más latina, mucho más tropical, así que de repente, si nos ponemos un poquito fome, a lo mejor, alternativa para ver o escuchar la señal 2 de Panal Radio. Pero volvamos a lo que te estaba comentando. Vamos a regalar 5 tazones a quienes se comuniquen vía WhatsApp, a nuestro WhatsApp, más 569-5833-4419, más 569-5833-4419. Las 5 primeras personas que nos escriban su dirección, solamente eso, para poderle enviar estos 5 tazones. Oye, para un café, para un té, en la mañana, si nos estás escuchando, bueno, envíanos ese WhatsApp para que te podamos enviar este tazón de regalo por ser parte de la comunidad de Panal Media. Los siguientes minutos entonces se van, ahí vamos a ver a dónde los vamos a enviar esos tazones para que se lleven ahí ustedes el recuerdo, y gracias por ser parte de la comunidad de Panal Radio. Fácil, más 569-5833-4419. Más 569-5833-4419. Escríbenos tu dirección y te mandamos dentro de los próximos días el tazón de Panal Media. Oye, este tema lo piden harto, ¿ah? Sí, es uno de los clásicos. Una reversión de Javier Amena con este clásico de clásicos de los 80, sí. No, yo no te pido la luna.

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1: Ya están cayendo los primeros WhatsApp. Sí, más 569-58-33-4419. Una radio de Chile. Somos chilenos. Y por supuesto, queremos compartir contigo la alegría de poder estar acá conectados a través de Panal Radio. Escúchanos, compártenos.

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1: WhatsApp, ¿qué pasa a esta hora de la tarde? ¿Están viendo el mundial o no? Bueno, hoy día no hubieron partidos. A la vuelta de esta canción nos vamos a ir con lo que va a ser este final de mundiales 2026. Bueno, quedan un par de días todavía. Recordemos que el último partido va a ser el 19 de julio en Estados Unidos. Aquí está Four Non Blondes.

Four Non Blondes aquí en el la tarde de Panal Radio, en vivo y en directo. Sí, salimos al aire. Vamos al aire a compartir todo lo que el estudio número uno acá de Quillota. Sí. Oye, saludos para Miguel Ángel Avaria. Está en una recuperación intensa. Toda la energía positiva para ti, Miguel Ángel. ¿Eh? Oye, y Juan Carlos ya se llevó el primer tazón. Juan Carlos, que nos escribe desde acá de la región de Valparaíso, se lleva el primer tazón Panal Media. Ya le mandamos una foto ahí. Juan Carlos, en los próximos días va a estar ahí en tus manos y ahí nos reenvías la foto para que la podamos compartir nosotros, si es que nos autorizas, dentro de nuestras redes sociales. Oye, ¿qué pasa con el fútbol? Modo mundial, más de un mes hemos estado ahí en modo mundial. Bueno, los partidos que se vienen con este tema de la Copa del Mundo, hay varias ligas y federaciones que ya están en onda ya, retomando todas sus actividades, por decirlo de alguna manera, ¿cierto? Bueno, mañana tenemos encuentro deportivo. Sí, pues mañana tenemos encuentro deportivo. A todo esto juega Ñublense con O'Higgins, por si acaso, a las 19 horas. Fanáticos de Ñublense, esto es por la Copa de la Liga en nuestro país, la Copa de la Liga de Chile. Pero lo que nos interesa es el partido de Francia-Marruecos. 4 de la tarde. 4 de la tarde mañana, Francia-Marruecos. Partido que lleva a uno de esos a disputar, a la Copa del Mundo. Francia-Marruecos, mañana, 4 de la tarde, el primer encuentro. El viernes, nos vamos al viernes 10 de julio, España-Bélgica, otro de los grandes encuentros, España-Bélgica, 15 horas, 3 de la tarde, para el partido entre España y Bélgica. Y nos vamos al día sábado, porque el día sábado, en el campeonato del mundo, la Copa del Mundo 2026, a las 5 de la tarde se va a enfrentar Noruega con Inglaterra. Noruega con Inglaterra. Y a las 21 horas, Argentina-Suiza. El único representante de América es Argentina hasta ahora. O sea, no hasta ahora, sino que es el único representante de América en general. Argentina, entonces, a las 21 horas, el sábado 11 de julio, por 21 horas, perdón, 21 horas, Argentina-Suiza. ¿Quién es el que se queda con la Copa del Mundo 2026? Está difícil la cosa. Ya, yo voy por

Oye, se va otro tazón. Se fue, ya, sí, está listo. Martín ahí, también de la región de Valparaíso, se lo lleva. ¿Ya? Así que, ¿cómo lo pueden hacer? Súper, pero súper fácil. Escríbanos a nuestro WhatsApp, al WhatsApp de Panal Radio. ¿Ya? Te vas ahí a la aplicación, lo puedes enviar en forma inmediata y te llevas el tazón que estamos regalando en el día de hoy. ¿Nos escuchas por dónde? ¿La página web, la aplicación del teléfono o alguna aplicación en especial? ¿Alguna aplicación en especial? Buenísimo. Ya, ningún problema. Pero escríbanos al WhatsApp más 569-5833-4419. Tazón a tus manos, si es que nos mandas la dirección, obviamente, para poder hacerte entrega de este tazón. No es mundialero, no, es de Panal Media. Es de Panal Media el tazón, para que ustedes lo puedan ahí disfrutar, un cafecito, un chocolate, un té de repente, ¿ah? Con la marraqueta, ¿de los bolivianos o los chilenos? ¿Han escuchado esa controversia que se ha planteado durante los últimos días, cierto? ¿De quién es la marraqueta? ¿Chilena o boliviana ahora? Vamos a tener ahí un par de días con esa controversia. Oye, estábamos hablando del Mundial recién y vamos a seguir hablando por lo menos hasta el 19 de julio con referente a la Copa del Mundo. ¿Cuál es tu favorito? ¿Podría ser? ¿Sí? ¿Te gustaría que se quedara Argentina nuevamente? ¡Wow! Serían por cuarta vez campeones del mundo. Alcanzando cerca de Brasil. Bueno, nos vamos a quedar con la música. Esto es DJ Otzi. Es un tema que ha estado sonando bastante en los entretiempos. Yo no sé si alcanzan a percibir de repente el ruido de las canchas de los partidos, pero para que le pongan oreja de repente. Es un tema que se caracteriza por la onda mundialera. Es un clásico de los 60 que DJ Otzi lo revive y lo trae en esta reversión. Se llama Hey Baby y lo compartimos contigo aquí en Panal Radio.

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1: Escúchanos, compártenos, es nuestra idea, nuestro compromiso con ustedes, es poder estar aquí, pero mientras ustedes nos escuchan y nos compartan. Esa es la idea. Oye, el Hey Baby, como decíamos anteriormente, fue una canción escrita por allá por la década del 60. Se lanzó inicialmente en Fort Worth, en Estados Unidos, tras un éxito de Smash Records para su distribución nacional. Coprodujo la canción con Major Bill Smith, dueño de Lecam, que era un sello discográfico de Smash, de Mercury Records. Alcanzó el primer lugar en el Hot 100 del Billboard durante 3 semanas, finalizado el mes de marzo de 1962. Bueno, de ahí la agarra después este famoso Hey Baby, nuestro DJ, en el año 2000, la lanza para el Mundial del 2002, DJ Otzi. Y bueno, hoy día se ha reversionado o se ha sacado esta versión 2026 para el Campeonato del Mundo 2026. Pegajoso, pegajoso. Vamos a la música, seguimos junto a ti regalando tazones. Tenemos 5 para regalar, ya llevamos 2. ¿Se va el tercero? Sí. Escríbenos un WhatsApp a +56 958 334419. +56 958 334419. Ahí está. +56 958 334419. Década de los 80. Jim Diamond. 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

Oye, me queda el tazón y nada más. Más 569-5833-4419. Juan Carlos, Martín, Alberto, ya se llevan tres tazones. Más Juan Pablo también se lleva el otro tazón. Me queda el tazón para regalar hoy día aquí a través de Banal Radio, Banal Media. Les iba a comentar yo que si te metes a la página de Banal Radio, banalradio.com, te vas a encontrar con un banner arriba que dice Señal 2. Bueno, ese es nuestro proyecto Betonera, que es una mezcla tropical, latina, mucho más, menos anglo que lo que tenemos acá en Panal Radio. Así que para quienes deseen de repente a lo mejor buscar alguna alternativa musical, quédate acá en Panal Media. Panal Radio tiene también su hermana ahí, que es La Betonera, la hermana chica, La Betonera Radio, para que la puedas escuchar también durante tu momento de oficina, tu lugar de trabajo. A lo mejor a esta hora ya regresas a casa y vas escuchando Panal Radio. Gracias por ser parte de la comunidad de Panal Radio. Recuerda, escúchanos, compártenos a través de tus redes sociales y hace cada día más grande esta comunidad. Oye, saludos para la gente que nos escucha en Concepción. Hay gente que nos escucha en Concepción, bueno, en Valdivia, en Parral, que la están pasando bien, bien complejo ahí con este tema del río atmosférico y de la lluvia intensa que ha caído en esa región de los ríos. Sin atención a lo que es la lluvia intensa allá en el sur de nuestro país, nos quedamos con los Milly Vanilli, Blame Me on the Rain.

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1: Oye, 20 horas se viene el Todo Cambia. No me voy a comparar con Giselle, eso sí. Giselle Prioda, 20 horas, Todo Cambia en Panal Radio.

Versión original para Bryan Adams, Everything I Do Is For You. Todo lo que hago, lo hago por ti. Robin Hood, año 92. ¡Qué temón!

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1: Ya, se fueron los tazones, ¿ah? No hay más tazones. Martín, Juan Carlos, desde Concón, desde La Cruz, desde Concepción. Se fueron los tazones. La Serena, con Juan Pablo ahí para La Serena, el tazón de Panal Media. Les mandamos una fotito ahí a todos los que nos escribieron a través del WhatsApp. El WhatsApp de Panal Radio, más 569-5833-4419. Más 569-5833-4419. Seguimos junto a ti, sí, hasta un poquito antes de las 8, donde luego llega Giselle Prioda con ese Todo Cambia para acompañarte hasta la hora 22. Subimos un poco el ánimo. Aquí está Cultura Club. 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
1: Oye, gracias por estar ahí conectados a Panal Radio 24/7, junto a ti, 24 horas de transmisión, 7 días a la semana, de lunes a domingo, de lunes a lunes, como lo prefieran, transmitiendo para ustedes a través de la aplicación. Descarga la aplicación, búscala en App Store, en Google Play, Panal Radio, todo junto, Panal Radio. Y si quieres escuchar a nuestra hermana menor, Betonera Radio, también, pues, la Betonera Radio también la puedes descargar, o te metes a la página de Panal Radio, te vas arriba al banner donde dice Señal 2 y vas a encontrar otro estilo musical, otro ambiente muy, muy folclórico, muy, muy alegre, que es la dinámica de nosotros como filosofía de medio de comunicación. Entregarte optimismo ante todo. Oye, seguimos hablando de fútbol. Está jugando Coquimbo Unido con Deportes Unión La Calera. Semifinales de ida de la Copa de la Liga de Chile. Va ganando Coquimbo Unido 1-0 a Deportes o Unión La Calera, como ustedes quieran. ¿Eh? 45 más 1, ya terminando el primer tiempo. Esto es GP.

Oye, con Muérdete la Lengua de Francisca Valenzuela nos despedimos. Gracias por haber estado ahí conectados a esto que se llama Panal Radio 24-7 junto a ti. Quédate junto a nosotros, seguimos con música, seguimos con programación. Ya viene Giselle Preuda y ese Todo Cambia. Un abrazo.

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0: En Panal Radio, te indicamos la hora. 7:55 p.m. En Panal Radio, te indicamos la hora. 7:55 p.m. Hola, soy Giselle Prioda y te invito a escuchar Todo Cambia en Panal Radio. 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